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2: 7:33.

0: 7 y 40.
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0: 8 y 22.
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0: 8 y 24.
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2: 8 y 41. 8 y 41.

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0: y 48.
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0: 25 y 21.
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0: 5 y 24.
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0: 5 y 24.
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7: 5 y 35.

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0: 5:38.
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0: 5:38.
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0: se busca. Su nombre, Jesús de Nazaret. Edad, 33 años. Origen judío, profesión carpintero. Se le acusa de predicar la verdad, de llamarse hijo de Dios y de enseñar a amar al prójimo como a sí mismo. Recompensa, salvación y vida eterna. 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
1: 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No deje para mañana lo que usted puede hacer hoy. No esperes un año más de dolor, un año más de sufrimiento. Cúrate, sánate, que no hay cosa más linda en la vida que estar sanos, queridos hermanos.
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1: 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Pregunte por ese dolor, por esa enfermedad, por esa molestia. Recuerde, cada dolor, cada molestia es síntoma de una enfermedad. Tu cuerpo te va anunciando, te va avisando que algún órgano interno no está funcionando correctamente. Eso debes tratar a tiempo. No esperar a que se vuelva crónico, a que se vuelva incurable. Hay cuántas personas, queridos hermanos, visitan un hospital o visitan una clínica cuando el dolor es demasiado fuerte, cuando muchas veces la enfermedad ya no tiene curación. Su médico le dice: señor, señora, usted tiene un tumor, hay que operarlo de inmediato. O te dice de repente: usted tiene una enfermedad avanzada, ya no hay curación, ya no hay tratamiento para ti. Tienes que acostumbrarte a vivir con la enfermedad. tienes que tomar medicamentos de por vida. Oiga, ¿cuánta gente actualmente está sentenciado a tomar medicamentos de por vida porque su mal ya no tiene curación? ¿Cuánta gente está esperando un milagro o están esperando la muerte? ¿Usted quiere prevenir? ¿Usted quiere curarse? ¿Quiere sanarse? 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
1: Es momento, amigo, que tú levantes tu corazón, levantes tu espíritu, levantes tu ánimo y no te dejes vencer por la enfermedad. No te dejes vencer por las incertidumbres de la vida. Recuerda que toda enfermedad tiene curación. No hay mal que dure 100 años. Señores, Dios lo hizo al hombre a su imagen y a su semejanza. Somos inimitables, incomparables, inigualables, somos únicos, no somos iguales. Hermanos de padre y madre no pueden ser iguales. Señores, somos diferentes, así nos hizo Dios, a su imagen y a su semejanza. Y Dios, para que el hombre viva feliz en esta tierra, le promulgó unas leyes. Mientras el hombre cumple sus leyes, será feliz en esta tierra. El hombre desobediente no cumple la ley divina de Dios, la ley divina de la naturaleza, tendrá problemas con su salud, tendrá problemas en su vida y de pronto se irá consumiendo lentamente. Hay que cumplir las leyes de Dios. Señores, que tu alimento sea tu medicina y que tu medicina sea tu alimento, le dijo Dios al hombre. Señores, así como hay Dios, hay el diablo. El diablo fue el ángel más querido de Dios, Lucifer, el ángel más querido de Dios. Dios le dio poderes a Lucifer. Cuando Lucifer obtuvo los poderes que Dios le dio, se apartó de Dios y Dios lo expulsó del cielo. Eso nos cuenta la Biblia, que Dios lo expulsó del cielo a Lucifer, a Satanás. Él aquí en la tierra para haciendo maldades. Hay hombres que tienen pacto con el diablo, practican la magia negra, hacen rituales satánicos, rituales, invocaciones a Satanás y hacen maldades, hechicerías. Te dañan tu negocio, te destruyen tu familia, destruyen tu vida. Muchas veces estas influencias satánicas, demoníacas, destruyen familias enteras. ¿Quiere usted saber por qué anda sufriendo? ¿Por qué anda llorando? ¿Por qué anda derramando lágrimas? ¿Por qué vive usted problema tras otro, desgracia tras otra, fatalidad tras otra, enfermedad tras otra? 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Llego a la parte final, gracias a la sintonía, gracias, regreso en unos instantes.
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5: 6 y 1.
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0: 6 y 15.
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0: 16 y 19.
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0: 6 y 23.
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0: 6 y 24.

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0: 6:38.
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1: Y 47.
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1: 6:47.
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1: 6:47.
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15: 7:04.
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0: 7 y 7.
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0: 7 y 7.
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0: 7 y 12.
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0: 7 y 12.
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0: 7 y 15.
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0: 7 y 21.
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0: 7 y 21.

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6: Siete y 32.

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0: 8:46.
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16: Cristo te ama en espíritu y verdad. Búscalo y verás que al fin la paz encontrarás y todo cambiará.
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18: Se le acusa.
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18: Y 16.
17: Gracias. Que Dios bendiga.
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18: 9 y 16.
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18: 9 y 16.
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0: 9 y 20.
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0: 9 y 21.

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0: 9:38.
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0: 9:42.
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0: 9:46.
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0: 9:47.

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0: 10 y 7.
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1: Diez y quince.
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1: Diez y quince.
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1: 10 y 16.
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0: 10 y 20.
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0: 10 y 23.
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0: 10 y 23.
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6: 10:34.
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6: 10:34.
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0: 10:37.
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2: 10 y 48.

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0: están las señoras? ¿Cómo están, señoras y señores? ¿Cómo están, señoras y señores? Sean ustedes muy buenos días. Estamos listos y preparados para ir con todo el acontecer noticioso correspondiente a esta emisión de hoy, lunes 25 de mayo del 2025. No rima la fecha, así lunes 25 de mayo de 2025, estaba pensando en el año pasado todavía, 2026, en el año de... en el año de la esperanza y el fortalecimiento de la economía peruana. Reciban el saludo cordial a todo, todo el equipo de prensa informativa Actualidades de Radio Innova. Bueno, Michael hoy nos acompaña en los controles técnicos de la recepción de las comunicaciones. No ha ido a clases después de una semana intermedia para el segundo bimestre que hay. Bueno, por ahí hizo un viajecito el fin de semana y bueno, se ha hecho tarde. Y nos acompaña el día de hoy. Michael, ¿cómo estás? Escuchamos. Muy buenos días.
1: Muy buenos días a todos los oyentes. Sean bienvenidos una vez más al informativo Actualidades. Como siempre, estamos listos y preparados para brindarles todo tipo de información con la intención de que usted esté bien informado.
0: Hoy tenemos bastante información y la buena del aspecto local, regional, nacional e internacional. De todos los aspectos, noticias buenas, malas, comentarios, análisis de coyuntura, lo que creemos, lo que también hacemos es de tratar de coadyuvar lo que concierne a mejorar nuestra calidad de vida y el Perú sea diferente, ¿no? A ver, ¿cómo estamos? ¿Estamos a cuántos días? A 13 días, ¿no? De elegir a un nuevo presidente, a una nueva presidenta. La población es la que decide. A propósito, el día de ayer en la noche hubo el debate técnico. Bueno, los fujimoristas se han ganado el debate ellos, ¿no? Los de también de Juntos por el Perú se ganaron ellos. Pero la gente que saque conclusiones, ¿no? Yo he visto ciertos vacíos, han hablado de hacer cosas, pero ¿cómo lo van a hacer, no? ¿De dónde va a sacar la economía, no? Entonces son cositas que hay que ir analizando de una forma paulatina, así, parte por parte o punto por punto, y bueno, dejar el fanatismo a un lado, ¿no? Entonces, si este domingo, es el debate, a ver, entre doña Keiko Fujimori y don Roberto Sánchez, ¿no? Así es, a ver, ¿cómo están las cosas? Por ahí las cosas está casi hay un empate técnico. A ver, por ahí, las a ver, ¿cómo es, no? Hay un 70% de la población, ¿no? Que todavía, o sea, no han elegido, pues, ¿no? Apenas, mira, un 30% que tienen ellos, cada uno un, por ahí, el otro 17%, el otro un 12%, y a ver, ¿cómo sumar? A ver, ¿con quién haces alianzas? ¿Qué dice la gente? ¿Cómo está analizando las cosas? Dejemos las cosas de satanizar. Hay que ver aquí cosas concretas, buenas, positivas, a ver, ¿quién tiene las mejores propuestas? De estas cosas, ¿no? ¿Quién es más transparente, no? Queremos una persona que sea transparente, pues, ¿no? Que sea ejemplo, carta de presentación, ¿no? Y ya todo eso, ustedes saben cómo se dan las cosas, ¿no? Entonces hay que ver, analizando aquí, ¿no? Y punto por punto, a ver quién ofrece mayor credibilidad, quién, a ver, controla la corrupción, etcétera, ¿no? Entonces, son cositas que está, que lamentablemente en el Perú han pasado, y que nos tiene ahí en el limbo, ¿no? No, que lamentablemente no hay un desarrollo sostenible, ¿no? Y ahí también, ¿no? Ya después que pasa la segunda vuelta, empieza la otra campaña política, ¿no? Y a ver, ya lo veo que están trabajando, a ver, ¿para quién será el nuevo presidente, el nuevo gobernador regional de Amazonas, ¿no? ¿Quién lo reemplazará? Al don Gilbert Horna Corrales, ya se habla como de 5 candidatos, ¿no? Hay 2 de Bagua, hay 2 del sur, 1 de Utcubamba, ¿no? La pregunta es, ¿estarán, verán con buena alternativa? ¿Tendrá una buena, claro, debe tener una buena visión, ¿no? Dice, para mí, la corrupción, yo soy enemigo de la corrupción, ha dicho don Segundo Quintero Hernández Vázquez, que eran los demás, ¿no? Los 2 de Bagua, ¿no? Javier Julón Pérez, que va a Alianza por el Progreso, que dejó la alcaldía, el exalcalde, y Ferri Torres Huamán, también, a ver, allá está Milcar Díaz, ¿no? De de Somos Perú, ¿no? Así es, Somos Perú, que es la gente ahí de camuflada, que está de GH, ¿no? De GH, el otro está Victoria Amazonense, Grimaldo Vázquez Tanga, y no habrán también otros candidatos, ¿no? Y a la provincia, ¿cómo están las cosas? En los distritos, ¿cómo están las cosas? Lo veo que algunos están ya desesperados, buscando por ahí las cosas. Hoy toditos son amables, ¿ah? ¿Eh? Aquel que me dice, aquel que se incomoda, pierde los papeles, ya, que se atenga las consecuencias, ¿no? Aquí ahorita toditos son buenas gentes, ¿no? Qué amables, qué atentos, qué carismáticos, qué humildad alguno, ¿no? Qué humildad que guardan y de ahí se transforman, ¿no? A ver, ¿cómo están las cosas? ¿Qué hay que hacer para hacer por esta provincia de Cubamba? Muchos dicen, nos hemos equivocado y ojalá que no se vuelva a equivocar. La población ocubandina eligiendo una nueva autoridad que sea proactiva, que sea concertador, que se preocupe en solucionar los problemas que tiene nuestra provincia de Cubamba, su capital, Bagua Grande, de solucionar los problemas de la región de Amazonas, que lamentablemente no hay una descentralización, una verdadera descentralización en el país. A los gobiernos regionales, que eso lo veo como una departamentalización con gobiernos regionales, que ha aumentado, ¿no? Solamente ha aumentado, creo que la burocracia. A ver, deben designarle, ¿no? Presupuestos, ¿no? Y que detengan, por ejemplo, dice un gobierno regional, tiene la capacidad máxima de gastar 20 millones. En tal o cual obra, más allá, lo agarra el gobierno central. ¿Y por qué no le da todas las facultades? ¿Sabe qué? Usted haga cargo y usted le doy toda la plata para tal o cual, de 100, 200, 300, 500 millones o más de millones de soles, ¿no? Dale la autonomía, pues. Pero no, más allá, ya, el gobierno lo maneja los ministerios, ya, de la obra de, en su diferente ministerio que hay, ¿no? A ver, ¿por qué no le dan también a ver capacidad a los alcaldes distritales, alcaldes provinciales, que hay? ¿Cuánto hay por hacer por el Perú, ¿no? Hablando, por ejemplo, nadie habla de la paupérrima problema que tenemos que concierne al campo de salud. La salud, hermano, pucha, que estamos totalmente mal, ¿eh? Así como le escucha, ¿no? Totalmente mal, que no le damos la debida importancia. Por ejemplo, aquí hasta el momento, sin un hospital de nivel, la provincia de Cubamba, la que tiene más población aquí en Cubamba, lamentable, ¿no? El proyecto que no tenemos los elementos básicos que carecemos y hasta el momento sin resolverlo. Estamos a próximo de celebrar 42 años de vida institucional, ¿no? Nuestra provincia de Cubamba. ¿Qué nos ofrecerán las autoridades, ¿no? En este importante aniversario, hoy vamos a hablar de eso y mucho más. Cualquier comunicación al 975-26-54-72, repito, 975-26-54-72 para tus comunicaciones. A ver, un saludo para el paradero de San Cristóbal, amigo paradero San Cristóbal, ¿no? Para gracias a Elmer Díaz, ¿no? Gracias por la sintonía a los amigos que cubren la ruta Bagua Grande, todas esas zonas están San Cristóbal, jurisdicción de Cajaruro, ¿eh? Muy bien, están ubicados por acá, la dirección, a ver, el paradero está, creo que es en la circunvalación, ¿no? La circunvalación, que cuadres, está esa calle que va con dirección al centro comercial Bagua Grande, ex parada municipal. Muy amable, gracias por la sintonía. Y hablando de la parada municipal, las inmediaciones, por ahí venden traen sus productos desde las chacras, los amigos a ofertar. Y sin embargo, la basura lo dejan ahí, nadie se preocupa en darle una limpieza general, ¿no? Porque ahí en medio de la inmundicia, los artículos de primera necesidad, o sea, la canasta familiar, y eso se tiene que ver, ¿no? Hay que capacitar a mis amigos padres, mis amigos autoridades de la Municipalidad Provincial de Urcubamba. Cualquier comunicación al 975-26-54-72, repito, 975-26-54-72 para tus comunicaciones aquí en el informativo Actualidades. Son las 11 de la mañana con 13 minutos, 11 con 13 aquí en el informativo Actualidades. A ver, los cielos, ¿cómo está? Mayormente está soleado, un 65% despejados los cielos de esta provincia de Cubamba a esta hora, cuando son las 11 de la mañana con 14 minutos. La temperatura es de 27 grados centígrados, 12 del mediodía 28, 1 de la tarde aumenta 29, 2 de la tarde 29, 3 de la tarde 29, 4 de la tarde 29 grados centígrados. Va a ser un día de sol. Probabilidades de que puede llover, no hay lluvias, a 0% de precipitaciones en lo que concierne en las últimas horas aquí en esta provincia de Utcubamba. Así está el panorama atmosférico. Aquí están. Y hoy, en cualquier momento, nos ponemos en contacto con los colegas, a ver, de diferentes regiones del país. Vamos por San Martín de Porres, nos informan que está bloqueada la carretera Fernando Belón de Terry, un paro indefinido por parte de los productores arroceros ante la indiferencia que vienen comprándole. Ha bajado el arroz en cáscara, pero sin embargo el arroz procesado ya para el consumo humano no baja, ¿no? ¿En dónde está la gracia? ¿Quiénes se benefician? Hoy vamos a hablar de eso, ¿no? Ahí paro, está tomada la carretera Fernando Blendeterri, no hay paz a nuestra selva peruana, hay que tomar las precauciones. Señalaban también que en la localidad de Chambaya iban a tomar la carretera por Lambayeque, y de igual manera también está tomada la carretera. Nos informan, son las 11 con 15 minutos, 11 con 15. A ver, ¿qué dice? Ha muerto, ¿no? Ha muerto un ciudadano aquí en esta ciudad de Orate. Ha sido de Jamalca natural, ¿no? A ver, amante al deporte, ha muerto en Chiclayo, ha fallecido el fin de semana, el sábado, en la ciudad de Chiclayo, este gran ciudadano amante al deporte, que en paz descanse y de Dios goce, ¿no? A nuestro Yolver Montenegro, así es, un gran deportista que ha dejado. Dice, ¿qué pasó con el deportista Yolver Montenegro? Mientras que, ¿qué dice Jefferson Yair Chinchaita Río? 17 años, colega que está en el hospital, dice que lo lleven a Chiclayo, a ver qué pasa. En cualquier momento nos ponemos a... Está herido en el accidente que ha habido. En cualquier momento, Emiliano Castillo, que está manejando esta información, nos amplía en breve momentos, cuando son las 11 con 17 minutos, 11 con 17. Cualquier notita al WhatsApp, me llaman también internamente y dicen, tenemos esta noticia. A ver, creo que Emiliano cree de inmediato dar a conocer lo que ha pasado, a ver, con este accidente y este jovencito que está herido. Emiliano, te escuchamos. Adelante, ¿cómo estás? Muy buenos días.
2: ¿Qué tal, los Calderón? Buenos días, ¿cómo me copian en estudio?
0: Adelante, Emiliano, adelante, está normal la comunicación, ¿eh?
2: Ok, ya, sí, gracias por la oportunidad que usted me brinda. Mire, los accidentes siguen en la carretera Pavo Grande Cajaruro. Hace unas horas se ha suscitado un accidente de tránsito sobre una moto lineal que ha impactado con un poste de energía eléctrica ya en cerca de la Chancadora, donde llamamos, o como el sector de la Mala Muerte, donde estos días antes también había habido un accidente de tránsito de una mototaxi con un volquete. Uh-huh. Justamente en esa vía y en ese sector ha sido el accidente que se ha producido hace unas horas. Uh-huh. El conductor de la moto lineal cae en el pavimento porque se iba a hacer esa velocidad, entonces y su acompañante, trae su copiloto, queda también un poco herido, y él, lo cual, se levanta y coge la moto lineal y se da con rumbo desconocido, dejándole a su acompañante tirado en la media pista de la carretera Pavo Grande Cajaruro.
0: Mira, Emiliano, qué irresponsabilidad, ¿no? Cuando se comete un accidente, lo primerito hay que ver la forma de cómo auxiliar, ¿no?, a la persona herida, etcétera, ¿no? Porque ese, creo que eso también capacitan cuando llevas para una certificación, o sea, cómo auxiliar en una emergencia y no darse la fuga, lamentablemente, ¿no? Eso más bien señala más su condena, es un delito. Yo creo que ahí se ve también la parte humanitaria de cada persona, pues, Emiliano, porque nadie está previsto, siempre se van a presentar estos imprevistos, estos accidentes, pero hay que ver la forma de cómo auxiliarse, lamentablemente, pues, Emiliano. Mira, una lástima, ¿no?, que este ciudadano, más bien, en vez de auxiliar, ha ido rumbo desconocido. En otras palabras, se ha dado a la fuga, ¿no, Emiliano?
2: Sí, su acompañante, o sea que los dos seguían de acá de Pavo Grande a Cajaruro. Y al llegar a Cajaruro, antes de llegar en una curva, Ahí es donde se impacta contra un poste de energía.
0: Mira,
2: y cuando cae el piloto, cae al suelo, y el copiloto que iba de atrás, como dice él, coge la moto y se da la fuga, y dejando a los acompañantes tirados en media pista.
0: Mira este problema que hay. Bueno, a ver, por ahí, ¿qué está pasando en este tramo Bagua Grande y Cajaruro? ¿Accidentes a la orden del día, no? En los últimos días, ¿no, Emiliano?
2: Sí. Ahí ha sido un volquete y se ha chocado con una moto taxi, pero dejó un accidente, un muerto, ¿no? Pues, hace unas semanas, ahí en ese mismo sitio ha sido.
0: Mira, y por otro lado, ¿qué es lo que había pasado, no? Yo lo he visto por ahí manejando, cambiando ya de tema, pero que se trata de muerte de este gran deportista, creo que tenía también su equipo de sonido. Jover Montenegro, ¿qué había pasado con este ciudadano que el sábado último ha dejado de sitio donde estaba internado en un hospital en Chiclayo, Emiliano? ¿Qué sabes al respecto?
2: No sé, esto, dijeron que estaba ya recuperante el señor, pues no, el que se había quedado, pero ahorita están en el accidente que ha habido, el señor va a evacuar a Chiclayo por los fuertes golpes que ha tenido y la rotura también en el cráneo.
0: Mira este problema, ¿no? ¿En dónde? ¿Ya le dirían que sea en sepultura o el día de hoy será? ¿Qué sabes, Emiliano?
2: ¿Perdón?
0: ¿Ya le darían que sea en sepultura o todavía?
2: ¿A cuál?
0: Jover Montenegro, ¿ya le darían que sea en sepultura? ¿Qué sabes?
2: Dijeron para ha sido para el día de hoy, pues a ver, vamos a estar pendientes, a ver.
0: A ver, hay que hacer un seguimiento. Nos han dicho que Jover Montenegro ha sido natural de Jamalca.
2: Ajá, ya, sí, pues Oscar, como te digo. Ya seguimos informando porque voy al hospital, a ver.
0: Ya, muy bien. En cualquier momento te reparte, cualquier cosa, estamos en contacto, Emiliano. Muy amable por tu reporte, okay. Buenos días.
2: Ya, ok, buenos días.
0: Gracias. Son las 11 de la mañana con 24 minutos, 11:24, aquí en el informativo actualidad. A ver, rectifico, ¿eh? Las 11 de la mañana todavía con 21 minutos, 11:21. A ver, vamos a dar antes la noticia de inmediato, no dejan esperarse. Cualquier comunicación al 975-2654-72. Repito, 975-2654-72. Reitero, en cualquier momento nos ponemos en contacto con colegas desde la región de San Martín. Nos informan que está bloqueada la carretera. Así bloquean la carretera Fernando Brenterri en el puente de Tonchima. Docentes y transportistas quedan varados en el Aldomayo y otro piquete es más. En breve momento ampliamos más al respecto. Mientras que otro lado sobre el accidente de tránsito en la carretera Cajaruro-Bagua Grande, ¿no? Antes de llegar a la capital del distrito. Accidentes a la orden del día. Y nos informan cuando son las 11:22. 11:22. ¿Qué dice? Toma explicaciones con relación al paro que se está poniendo fuerte, señores, en Cajamarca. Fiscal de juez en libertad acusado de asalto en botica. La ronda los detuvieron de nuevo a hora de pasar. No, miren, hace justicia la ronda en Cajamarca. Mientras que controlado, sindicalistas insultan a trabajadores tras ser sorprendidos hurgando en computadora de vigilante. Cosas que pasa, cosas que sucede aquí en el informativo Actualidades. En horas de la mañana, motociclista sufre accidente al chocar con un toro en plena carretera. Son las 11:22, 11:22. No hay pase, bloqueada la carretera Fernando Belón de Terry. Cae exalcalde del sitio de Cayayuc y Cutervo condenado a más de 10 años de prisión por corrupción. ¿Qué pasó con este alcalde? Mientras que por otro lado, cuando son las 11:23, solicitan más de 5 años de prisión efectiva para el exalcalde Nilder Rubio Lozano por presunto peculado cuando venía laborando como alcalde del distrito de Aramango, provincia de Bagua. Ahora quiere ser candidato, no se coloca por Somos Perú, en el distrito de Cumba. ¿Cómo se acomodan de un lado para otro? Son las 11 de la mañana, son las 11 de la mañana con 23 minutos, 11:23. Aquí en el informativo Actualidades de Innova Radio, 88.5 de la frecuencia modulada. tres mujeres que buscan llegar al Poder Judicial. El escenario electoral de Amazonas comienza a mostrar protagonismo femenino. Hasta el momento son tres las mujeres confirmadas como candidatas a la vicegobernación regional dentro de las respectivas organizaciones políticas de cara a las elecciones regionales y municipales de 2026. A ver, ¿quiénes son esas damitas? En breve momento lo vamos a ampliar la noticia. 11:24, caen toqueros de Bagua por estafa en San Ignacio. Se fueron por lata y salieron tranquilados. En Piura, policía ubica motocicleta usada en crimen del alcalde de 26 de octubre, que ha generado gran consternación en la familia y en la población de Piura. Son los titulares en el informativo Actualidades de Innova Radio 88.5 de la frecuencia modulada. ¿Cómo estamos? A ver, ¿cómo estamos a nivel nacional? Cuando son las 11:25, a ver, ¿cómo estamos en este aspecto? Debate técnico, la estrategia de Juntos por el Perú y Fuerza Popular para impulsar el crecimiento y la generación de empleo. Mientras que, por otro lado, en San Juan del Huencho, en Lima, a bus del corredor morado impactó contra estructura de línea 1 del metro de Lima y dejó 8 heridos. A ver, ¿qué dice por ahí? Cuando son las 11:25, a ver, ya viene todo el legajo de noticias de carácter local, regional, nacional e internacional. Son las 11:25, paro agrario nacional en San Lorenzo. Está por la TED del Marañón, creo, por la provincia de TED del Marañón en Loreto. A ver, por ahí también está el paro fuerte. En breve momento vamos a ampliar más al respecto y dando a conocer también la secuencia deportiva. ¿A cuántos días estamos de el Mundial, no? Que va generando tremenda expectativa también. El Mundial de los mejores de los 24 equipos seleccionados a nivel y a nivel mundial, valga la redundancia, ¿no? ¿Quién será esta vez el ganador de la Copa del Mundo? No, está muy competitivo los partidos. Aquí no hay favoritos, así como estamos viendo. Y como también está iniciándose lo que concierne a la etapa provincial de la Copa Perú. De eso también queremos saber. Estas y otras noticias en breve momento aquí en desarrollo en el informativo Actualidades. Son las 11:27. 11:27.
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0: 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Te informo la hora, son a las 11 de la mañana, 11 de la mañana con 30 minutos, 11 con 30. Ya vienen las importantes noticias, ya viene todo el acontecer noticioso. Aquí en el informativo Actualidades, son a las 11 con 30 minutos. 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Ya viene todo el acontecer noticioso. Ya vienen las importantes noticias que están buenísimas para el día de hoy. 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Ya vienen las noticias. 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
0: 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Ya viene todo el acontecer noticioso. Ya vienen las importantes noticias. 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Son las 11 de la mañana, 11:38, 11:38, aquí en el informativo Actualidad de Innova Radio 88.5 de la frecuencia modulada. 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A ver, atención al señor González Herrera Saavedra. A ver, exalcalde del Sandoval de Ponalta, saluda a la provincia de Cubamba por estar celebrando 22 años de integración política, autoridades y población en su conjunto, invocando a todos, invoca a trabajar en forma conjunta para un descanso, descanso sostenible y ser un pueblo pujante. Qué bonito, ¿no? Así es. 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Son las 11 de la mañana con 40 minutos, 11 con 40 aquí en el informativo Actualidades.

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1: Son las 11 de la mañana con 42 minutos aquí en el informativo Actualidades. Sol radiante en nuestra ciudad de Bajo Grande. 29 grados centígrados ya a esta hora aquí en Bajo Grande, ¿no? Va a ser un día soleado, no hay lluvias, pronostica el Senami. Vamos de inmediato por la región de San Martín, por el Alto Mayo. Estamos en comunicación ya con Clemente Yatas para conocer con relación el día de hoy. Hay un paro indefinido por parte de los amigos productores arroceros ante la baja desmesurada de este cereal. A ver, y bueno, está tomada la carretera Fernando Blenderri y aún, a ver qué se puede esperar. Clemente, ¿cómo tal? Escuchamos. Muy buenos días.
2: ¿Qué tal, Oscar? En estos instantes, el recurso de Noticias me está enviando a mi gabinete de redacción, y donde, ¿cómo está el malestar? ¿Cómo se vive en estos momentos el panorama en el distrito de Nava, Cajamarca, sobre el piquete cerrado en esa localidad? Ya está en su estado de WhatsApp, mi estimado Oscar, para que usted lo pueda difundir en breve de lo que se viene dando aquí. En este caso me refiero específicamente en esta parte del Alto Mayo de la región. Estamos aquí. Un tema triste, hay mucha gente que está esperando ingresar a sus labores, a su trabajo, pero lamentablemente aún no se pueden porque impiden el pase de los que van a su escuela, a los que van en carrito, en auto, en motocicletas, no los dejan pasar de un extremo a otro. Uh-huh. Es lo que se vive aquí en Cajamarca, y ahí le estoy remitiendo con el dinero.

0: Tengo que salir a viajar y quedarse varados. Es un tema elemental.
1: Mira.
0: Nosotros estamos aquí también dando en cuenta en el cruce Tónchima, y el cruce Tónchima también hay otro piquete. Ahí están las rondas campesinas. Las rondas campesinas están en el piquete Tónchima, que va hacia la salida Moyobamba de Rioja. A un kilómetro hay un puente del río Tónchima, y ahí se ha trincherado otro grupo de agricultores arroceros que comprende Rioja y Moyobamba, no permitiendo el ingreso de ningún vehículo. En todo el puente se han pertrechado ellos, y la policía está a 500 metros a un grifo llamado el grifo Raxo. Ahí está un contingente de la Policía Nacional, seguramente esperando órdenes, y la policía no está dejando ingresar a ningún vehículo hacia el piquete. Toda la gente camina a pie hasta el puente, y del puente verás que le hacen pasar después de una hora a más de espera, y pasan de un extremo a otro a pie, y a otro extremo también esperan otro vehículo. Estos van hasta la tarde, me decían, porque después van a poner otro piquete en el cruce Calzada, a medio camino entre Rioja y Moyobamba, cruce que va al distrito de Soritor y al distrito de Habana. La cosa se pone incierta acá en esta situación, toda vez que los dirigentes agrarios han decidido volcarse a tapar esta paralización, pero hemos venido recién del piquete, entonces no encontramos a ningún dirigente, a ningún directivo, solamente hay gente, agricultores, pero no tienen cargo, no tienen responsabilidad dirigencial, solamente obedecen órdenes a los acuerdos que se han dado por los directivos y dirigencias, llámese de la Federación Agraria Arrocera, de la Asociación Arrocera de la Región San Martín, como también del Comité de Productores de Arroz del Valle de Alto Mayo, Copán, INTRE, se involucran también la JUCAN del Alto Mayo, y las comisiones de regantes. En el caso de Rioja, la comisión de regantes del provincia de Rioja. Un panorama que se vive acá, y ahí le estoy remitiendo, ya llegó a su WhatsApp. Ajá. El piquete de Nada Cajamarca, mi estimado Oscar Calderón. Este es el panorama que se vive aquí en la región San Martín. Y la información que cruzábamos, Tarapoto no se ha sumado al paro. Tarapoto no hay directivo que se ha sumado al paro, igual que Moyobamba, y Moyobamba también están a último ahora acordando. Todos se han pertrechado aquí, en entonces vamos a ver si más luego se pertrecha, como es costumbre, en el sector de Indañe, a kilómetro y medio o dos, para llegar a Moyobamba, y seguramente se van a hacerlo también en el óvalo frente a la comisaría de Uchuquia, que va a la salida de Tarapoto. Este es el panorama que se ve con un radiante sol acá.
1: Sí, Clemente, un poquito más ampliar esta situación, porque de una y otra manera, claro, tienen la razón los amigos productores arroceros. Nos ponemos en la condición de ellos, Clemente, que han estado reunión y reunión con las autoridades de alto nivel, pero sin embargo han hecho caso omiso. A ver, de Tarapoto adelante nos informan que también por Picota habría otro piquete, porque también en la región de Huánuco nos informan que el paro está fuerte, nos informan que también por ahí está también bloqueada la carretera, Clemente. No sé si tienes otra más de cerca, por ahí quizás tienes algo más para ampliar al respecto.
0: Bueno, en Tarapoto no, estamos buscando información. Tarapoto no ha
1: quedado Picota, al 100%. Por Picota.
0: Lo que sí es el Alto Mayo, el Bajo Mayo y el Guayaga Central. Y eso se han acatado el paro, el Guayaga Central, San José de Sisa, Tocache, Bellavista, Picota.
1: Ahí
0: el paro total de bloqueo de carretera.
1: Mira, ve. Entonces, prácticamente, porque también nos informaban en Chiclayo, también estaríamos en un sitio estratégico por tomar la carretera Fernando Blanterri, porque en horas de la mañana ha habido una mulsación de los arroceros en Lambayeque, en Chiclayo, Clemente, también en Piura, en Tumbes.
0: Sí, correcto, correcto, en Piura y Tumbes sí se ha dado. Estoy buscando canalizarme también con el colega de Chiclayo, Manuel Salazar Palma, para ver si nos puede informar un caso, que otra vez si usted le da una llamadita, porque está en pleno noticiero a Manuel Salazar, y se pueden contactar con él de lo que viene viviendo en Lambayeque.
1: Correcto, Clemente, para ahí me avías al WhatsApp su número de nuestro amigo Salazar de de Lambayeque, y si como decía también algún colega de Piura, porque creo que esta es una, este es una noticia ya de Huánuco, tenemos contacto, la situación es aquí, y hacer sentir, porque hemos, nos han

0: Nos han cansado reuniones tras reuniones, y ha sido todas las reuniones, no han dado resultado, ¿no? Porque, como analizamos en la mañana, lamentablemente el maltrato es el precio del arroz, ¿no? Y la pregunta es, como decíamos Clemente en tu espacio, a la mañana, que por ejemplo la canasta familiar, ya el grano ya procesado, o sea, pilado, que me entiendan la gente más directamente, o sea, no baja de precio, ¿no? Aquí, por ejemplo, un kilo de arroz oscila de 3 soles 50, 4, 5, oiga, hasta 5 soles, y yo digo, ¿y cuánto lo están comprando en cáscara? Creo que 50 céntimos, 70 céntimos, y mira, imagínate, ¿no? Entonces, ¿quién se lleva las ganancias del arroz, Clemente?
1: Bueno, aquí el kilo de arroz en la selva, en el Alto Mayo, en Río Jamoyobamba, está 3 soles. Uh-huh. Buen arroz, hay de arroz de 2.60, 2.70, 2.80, uh-huh, hasta de 3 soles, un arroz bonito. Uh-huh. Yo no sé por qué lo venden a más de 4 soles, hay especulación, mi estimado Oscar.
0: Uh-huh. Estaremos ampliando, don Clemente, gracias por tu reporte, muy amable, hasta cualquier momento.
1: A ti, Oscar, un abrazo a la distancia, estaremos cruzando información, porque la vía Fernando Belón de Terra está interrumpida. Así que no arriesguen a venir a San Martín, no van a hacer que se queden. Y bueno, a los que venden pasajes, que no lo hagan y no engañen a los pasajeros. Por eso estamos los medios de comunicación para informar.
0: Exacto. Muy amablemente, gracias por tu reporte. Son a las... Págame por ahí el del... Muy bien, gracias, Michael. Son las 11 de la mañana con 51 minutos. 11 con 51. La situación se pone tensa, ¿no? Ojo, ¿eh? Los amigos productores arroceros de San Martín son fuertes, ¿eh? Y están, como dice, se han consorciado, se han unido con los amigos de las rondas campesinas. Si es se han unido ahí. Y la situación a ver, nos informan por acá, el reporte, vamos de Nueva Cajamarca. Miren, nos están llevando ya evidencias cuando son las 11 con 51 minutos. A ver, ábreme por el Michael ahí, está fuerte el paro en Nueva Cajamarca. Ábreme, Michael, ahí
2: por el otro en el puente Tonchima en Rioja. Bueno, estamos observando en estos momentos que se encuentra la policía también por acá, pero sí están dejando pasar algunas motos. Vamos a ver, por acá estamos con un agricultor. ¿Qué tal? ¿Cómo está? Buenos días. ¿Acatando el paro?
3: Sí, señor. Tenga usted muy buenos días y a toda su audiencia.
2: Desde las 00 horas han iniciado el paro ustedes.
3: Un paro nacional agrario que estamos desde Lucayali hasta Tumbes prácticamente, señor.
2: ¿Cuántos piquetes hay aquí en el Alto Mayo?
3: No, pues el Alto Mayo son
2: dos piquetes nada más,
3: sí,
2: ¿no?
3: Sí, señor.
2: Bueno, vamos a continuar por acá. Muchas gracias. Estamos observando por aquí que se está haciendo un control. Por acá vamos a ver. Profesor Froilán, ¿qué tal? Buenos días.
4: Queriendo llegar a mi escuela, amigo.
2: Allá. Está yendo a su escuela.
4: Sí.
2: Está mostrando los documentos.
4: La Victoria Nueva está pidiendo que me identifique.
2: Allá, usted es el director de la institución educativa ahí.
4: Director de la escuelita y quiero pasar con mi carrito y me están permitiendo pasar. Ojalá me permitan volver.
2: A los profesores le están permitiendo pasar.
4: Nos están permitiendo, dice, a todos los profesores y estudiantes, ¿no? Y eso creo que está muy bien, que nos permitan regresar a tu trabajo y sobre todo por los niños, ¿no? Porque nos están esperando en las escuelas.
2: Gracias, profesor. Bueno, estamos viendo acá que están permitiendo pasar algunos vehículos. Ahí está. Amigo, los vehículos que están permitiendo pasar. Buenos días. Los vehículos que están permitiendo pasar son de los profesores, de estudiantes.
5: Profesores, estudiantes, policía, ambulancias. Uh-huh. Cualquier emergencia va a poder pasar. Igual
2: a esta hora hay muchos. Claro, a esta hora hay muchos docentes y alumnos que están trasladándose.
5: Sí, está
2: y ustedes le están normal permitiendo a ellos.
5: Claro, mostrando alguna identificación o algo para que pueda pasar.
2: Muy bien, los vehículos que vienen ya de carga pesada, los buses, todo eso, no están pasando.
5: Las personas igual pueden pasar caminando y pueden seguir tomando su movilidad, pasando el piquete.
2: A la persona no se le está impidiendo el paso.
5: No, pasa normal.
2: Muy bien. Sí. Muchas gracias. Muy bien, amigos, de esta manera estamos nosotros aquí en San Juan de Río Soritor mostrándoles lo que, bueno, por acá lo estamos observando, que son estudiantes, por acá que están pasando, se le está permitiendo normal el pase a los estudiantes, a los profesores, los docentes sobre todo, que tienen que identificarse, ¿no? Este es el piquete que se está realizando aquí en San Juan de Río Soritor, amigos, en esta hora de la mañana. O bien, aquí estamos observando a los agricultores que están coordinados para seguir permitiendo el pase, sobre todo a los profesores y alumnos. Muy bien. Bueno, por acá, ¿con quién? ¿Acatando el paro, amigo?
6: Acá estamos en el paro.
2: ¿Desde qué hora se encuentra?
6: Desde las 2 de la mañana.
2: Muy bien. Están permitiendo el pase, sobre todo a los docentes, ¿no?
6: Claro, alumnos. Yo también soy docente, maestro en este caso, pero lamentablemente estamos con movilidad atrás y no nos dejan ingresar. Lamentablemente no podemos llegar a nuestra institución el día de hoy.
2: Vaya, usted está dirigiéndose a su institución y no le está permitiendo el pase.
6: Permitiéndose el pase, es el detalle.
2: Bueno, lo que dicen los agricultores es que normal se le está permitiendo el pase a los docentes.
6: Los que están de allá para acá y los que estamos de aquí para allá.
2: Tiene que ser ambulados, ¿verdad?
6: Claro, la igualdad va a ser para todos.
2: Muy bien. ¿Usted, señora, participando del paro?
7: Sí, yo también soy docente de CISA, San José de CISA, La Unión. Ajá, y estamos desde las 2 de la mañana esperando pase, pero no nos dejan nosotros
2: también. Está en uno, está viniendo, ¿de dónde está viniendo usted?
7: Se le indica esa marca.
2: Ay, ay, no están permitiendo el pase al bus.
7: No están dejando pasar.
2: Muy bien. Bueno, muchas gracias. Muchas gracias, estamos por acá con... ¿Qué tal, amigo? Acatando el paro.
8: No, soy pasajero.
2: Ah, pasajero. ¿Dónde está yendo usted?
8: Para Xambuyaco, El Porvenir. Ajá, un cumpleaños, pero no se va a poder llegar así.
2: ¿Va a perder el cumpleaños usted?
8: Vamos a perder el cumpleaños por ahí.
2: Muy bien, gracias, gracias. Bueno, son algunos pasajeros que están parados aquí. Estamos observando que le están permitiendo el pase a algunos docentes que están dirigiéndose en esta hora hacia sus centros de labores. ¿Qué tal, don Velarde? ¿Acatando el paro?
9: Hola, mi weather. Acatando el paro acá el día de hoy. Parece que está pasando un desorden. Por ahora vamos a tener que dejar pasar profesores, alumnos, pero para mañana va a ser total. Para que el gobierno también sienta lo que estamos haciendo. Y no es posible de que nos trate así de esa forma el gobierno.
2: Hoy ahí estaba el señor Velarde. De esta manera estamos observando, amigos, que se viene acatando este paro aquí en San Juan de Río Soritor.
10: 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Si no hay solución, la guerra continúa. Si no hay solución, la guerra continúa. ¡Palmas, compañeros!
0: Gracias a los colegas de Nueva Cajamarca que nos están enviando este reporte. A ver, por ahí, cuando son las 11 de la mañana con 57 minutos. Ya viene un comentario al respecto en breve momentos con relación a esta situación que ya era crónica, como dice ya, que debía venir, ¿no? Como dice, crónica de una muerte anunciada, en otras palabras, lo que es este paro y que, ojo, los arroceros de San Martín se ponen fuertes, se ponen duros y es a nivel nacional. Ojalá que no genere por grandes consecuencias por el momento. Están dejando pasar algunas unidades vehiculares, por ahí nos han informado que van profesores a sus respectivas instituciones educativas. Ojalá sea así, ¿no? De esa manera.
11: Hoy día 25 de mayo, una vez más, los agricultores del Parque del
0: Guadalupe. A ver, son las 11 de la mañana, 11 de la mañana con 58 minutos, 11 con 58.
12: Aquí productores de arroz de la región San Martín y de diferentes partes del país.
0: A ver, escuchen este, nos está llegando por acá un pronunciamiento, escuchen.
12: Desde este lunes 25 de mayo, como medida de protesta para exigir la atención del gobierno central a sus principales demandas.
13: ¿Por qué nos vamos a la huelga? Nos vamos a la huelga porque nos hemos reunido durante un año, durante 27 reuniones, sin que hayamos tenido ningún resultado.
0: Están escuchando al presidente de Conarroz Perú, desde Tarapoto, a Wilder Vázquez Huanca. Escuchen, ¿cuál es el motivo del paro?
13: ¿Por qué nos vamos a la huelga? Porque nos hemos ido a reunirse con el ministro de Agricultura, Ángel Manero, para que defienda al sector agrícola, al sector arrocero, pero en lugar de defendernos a nosotros, ha defendido a los agroexportadores. ¿Por qué nos vamos a la huelga? Porque nos hemos reunido con congresistas de la Comisión Agraria para que saque una ley a favor de los productores para que puedan vender directamente sus productos, pero en lugar de sacar una ley para eliminar las trabas burocráticas, lo que han hecho es aprobar un dictamen para favorecer a las empresas que venden arroz fortificado, sabiendo muy bien que ni siquiera acá en San Martín, que hay zona de extrema pobreza, se distribuye arroz fortificado. Entonces, esa huelga es el hartazgo de los diálogos sin resultados, de los diálogos sordos. Nosotros, San Martín, dependemos principalmente del arroz. Como he manifestado, San Martín solamente en cosechas mueve 1,000 millones de soles al año. Produce 500,000 de puestos de trabajo temporales y 100,000 puestos de trabajo permanentes.
12: Los dirigentes del sector agrario señalaron que uno de los principales pedidos es el que el Estado adquiera la producción nacional de arroz a través de los programas sociales, esto con la finalidad de garantizar el mercado para los agricultores y evitar mayores pérdidas económicas.
14: Nosotros somos 2,000 agricultores en el Guayara Central, 7,000 agricultores en el Alto Mayo. De los 7,000 agricultores que estamos hoy día en aprobado la UEL,
0: es el señor Yuri Jiménez Jiménez, quien es el presidente de la versión de arroceros Base Guayaga Central, que también está en este paro y que han acordado ir a la una forma indefinida.
15: Lo que estaba hablando que no iban a ir acá en San Martín.
14: Es que precisamente como se ha hecho las dirigencias nacionales que nos han estado representando han fracasado, porque ante los nuevos resultados ellos salieron a felicitar a los congresistas, a felicitar al viceministro, al ministro, tan solo porque les abrió las puertas del diablo, pero no dieron resultados. Nosotros hemos tenido que reorganizarnos, levantar nuestros propios gremios que estaban en el descanso, hacer nuevas elecciones, porque nosotros tenemos un gremio desde el año 2018. Entonces, Alto Mayo se demoró en ese trámite, y eso fue por el momento que ante el tiempo rápido no nos pudieron acompañar en el paro anterior.
15: Para asegurar que esta medida de lucha sea contundente, ¿no?
14: Va a ser contundente. De repente en la huelga de marzo, algunos...
0: A ver, en cualquier momento retomamos la comunicación. Son a las 12 del mediodía, 12 del mediodía con 2 minutos, 12 con 2. A ver, estamos en comunicación con el ingeniero Marvin Muñoz, que quiere hacer una apreciación al respecto de este paro de los arroceros. Ingeniero Marvin, ¿cómo te escuchamos? Buenas tardes.
16: ¿Qué tal? Mira, escuchándote, pues, algo lamentable de nuestros hermanos arroceros a nivel nacional, cómo estarían paralizando, pues, sus labores, incluso para ir, pues, a una protesta que es justa ante el gobierno nacional. Lo que es lamentable todavía para nosotros, que en Amazonas, pues, no tenemos, parece, agricultores arroceros o dirigentes agrarios. Bueno, hay por ahí un ingeniero, pues, que se hizo el dueño del Comité de Productores de Arroz, que lo cambió el nombre, estatutos, y que horondamente sale por medio de comunicación cuando le entrevistan a decir que anda bien los arroceros. Y hablo de señor Miguel Izquierdo.
0: Ingeniero Marvin.
16: Mira,
0: ingeniero Marvin.
16: Se llama dirigente de los arroceros, pero cuando hay una convocatoria no llega ni siquiera 5 personas.
0: Ingeniero Marvin.
16: Es lamentable que se ha perdido la confianza en los dirigentes arroceros aquí en la región Amazonas. Y es por eso, pues, que no observa usted, pues, ningún movimiento de los agricultores arroceros en la provincia de Vilcabamba y Bagua, que son las principales, ¿no? Lamentable.
0: Ingeniero Marvin, discúlpeme.
16: Los de Amazonas, que no se han unido a este paro nacional, mira, en Piura, en Lambayeque, en La Libertad, en Ancas, en Arequipa.
0: Así es.
16: En Ucayali, en San Martín, está totalmente el paro.
0: Así es.
16: Y ya se han tenido medidas de lucha, medidas también de trabajo. En Piura se han reunido algunos congresistas con los dirigentes agrarios, el gobierno regional, pero al final pues no se está llegando a un buen acuerdo, ¿no?
0: Exacto.
16: Sabes que la prioridad del agricultor es que los costos de producción bajen y también que el precio por su producto le paguen pues precio justo, ¿no?
0: Así es. Guillermo Marvin, a ver, hablando usted de un inicio con relación a eso, también me han consultado los colegas, ¿no? Que manejamos la red informativa regional más de la mañana, los de San Martín, de Huánuco, de Lambayeque, de Piura y Tumbes. Dice, anteriormente los productores arroceros, hablando de las dos provincias que son las que producen arroz aquí en Amazonas, es Urcubamba y Bagua. Yo recuerdo que aquí Guillermo Marvin estaba bien organizada los arroceros en Urcubamba. Pero sin embargo, en los últimos años esto ha decaído y no hay una relación tremenda. y creo que cada uno por su lado. ¿Qué está pasando aquí con los directivos de los productores agrarios, precisamente los arroceros en esta provincia cubana, ingeniero Marvin?
17: Mira, lamentable, amigo Oscar, que los hermanos productores de arroz en la provincia de Cubamba y tanto también en Bagua, creo que tienen un poco de resentimiento, desconfianza en cuanto a los directivos, ¿no? Por la forma de actuar de estos mismos. El agricultor ya no confía en los directivos. Mira, pues, te acabo de decir, el ingeniero Miguel Izquierda toma, pues, por dirigencia eterna, porque creo que está más de 10 años en el Comité de Productores de Arroz, y que no deja llegar a otros agricultores que también fueron dueños y partícipes para la compra y construcción de ese local que está al lado de Dalbujel, y que ahora pues creo que se ha vendido en parte, ¿no? Entonces, al ver que los dirigentes no están trabajando bien, pierde la confianza pues toda una asociación que fue anteriormente grande, que bueno, conseguía todos los paros pues y toda la problemática que tenía, ahora ya no creen. No, ahora no creen y no sabían dónde arrimarse. Por ejemplo, hace un tiempo también estuvo la Junta de Usuarios por ahí tratando de organizar, pero tampoco es creíble porque el señor que está en la presidencia de Junta de Usuarios está participando en política.
0: Mira.
17: Entonces, uno cuando quiere ser dirigente tiene que salirse de toda la parte política y la pues, de repente, de otras cosas que no va a creer el agricultor. Entonces, no puede mezclar, ¿no? Si eres político, entonces ya no te salte de la dirigencia de los agroceros o de los productores agrarios. Entonces, en ninguno de ellos se puede creer. Y es por eso que los agricultores pues se han apartado y no tienen quien le pueda dirigir a estas medidas de lucha actualmente.
0: Sí, claro, es una lástima, en verdad, ingeniero Marvin, esta desorganización de los amigos productores, ¿no? Mira por ahí algunos que se aferran al cargo, no dejarlo el cargo. Creo que dar oportunidad para otro, ¿no? Yo creo que urge una inyección de nuevos directivos y de esa manera... La organización agraria debe estar más consolidada día a día. Es ahí la situación que se aprovechan lamentablemente las autoridades a nivel nacional y de transnacionales, ¿no? Que a ellos más bien les conviene que vayan desorganizados, amigos agricultores, ¿no? Porque ahí ellos sacan las ganancias económicas de por medio para ellos, ¿no? Ojalá que más bien hoy, con en la región de San Martín, que está fuerte el paro, entre otros, y esto creo que hace, como ya lo anunciaban, ya debía de venir, porque lamentablemente el gobierno central hace caso omiso pues a sus peticiones, y donde se están haciendo fuertemente golpeados, no solamente creo que los amigos arroceros, sino todo el sector agrario, ingeniero Martín.
17: Sí, pues mira, con esto estamos demostrando que los agricultores de la parte norte, mayormente pues de la región Amazonas, que son agricultores arroceros, y ya bueno, hay otros cacaoteros, cafetaleros, yuqueros, maiceros que también están acá, estamos pues en una forma muy débil, deficiente, ¿no? Y esto, cualquier cosa podría suceder ante los gobiernos locales, regionales y nacionales. Esto estamos demostrando, por ejemplo, que al gobierno regional está ñato de risa, porque nosotros sabemos muy bien que los productores de arroz y otros cultivos sufren inclemencias, pues, problemáticas en sus vías de comunicación, en sus servicios básicos, en el precio, en los costos de producción, en la comercialización. Pero el Estado, que está, por ejemplo, en primer orden, que están las municipalidades distritales, las provinciales y los gobiernos regionales, con esto damos a entender pues que no estamos bien organizados los productores agrarios. Y por eso pues las autoridades es que se ríen de los agricultores cuando tienen problemas pues en sus caminos, en sus quebradas, en sus canales, en sus costos. Entonces les llegan también que ellos, ¿no? Entonces yo más bien invoco a los amigos productores agrarios a juntarse en otra organización, como lo ha hecho San Martín, lo ha hecho pues Huánuco, Loreto. Por ejemplo, los arroceros se ha formado otra organización que ya no son los comités de productores que pertenecían a la PEAR, ahora son la CONARROZ, ¿no? La Confederación Nacional de Arroceros del Perú.
0: Así es.
17: Entonces sería bueno pues de nuevo formárselo y juntarse los arroceros, porque tienen que recuperar ese local, porque mire el local que está en la avenida Chachapoya junto a la UGEL, fue de todos los productores arroceros de Utcubamba.
0: Mira, ve.
17: Y solamente un grupo pues de 5 o 7, creo de que 10 personas solamente se han atrincherado y se han posesionado y se han adueñado del local, tratando de desconocer a los demás productores arroceros de Utcubamba. Y eso no es dable, hermano, eso no es dable. Yo recuerdo muchísimos años anteriores, hoy día acá natural, cómo es que los agricultores se juntaban en su casa comunal, debatían las protestas, iban al paro, pero con dirigentes pues que habían verdaderos en esos años, no los actuales que están solamente puestos por un problema económico, me parece, porque ya han vendido parte del predio, al parecer, y no pueden ni pagar siquiera una secretaria, teniendo arriendos a los costados y por todos lados del comité. No pueden manejar y solamente pues están para el problema económico. Y es por eso que los productores arroceros pues no creen actualmente pues en este comité y piden su salida de inmediato para poder recuperar su comité o su casa comunal que han tenido años anteriores, ¿no?
0: Sí, mira, ingeniero Marvin, en verdad yo conversé creo que el anteaño pasado con ese directivo y decía, un señor Díaz, me parece que es de aquí de Naranjo Salto, me decía, oye Oscar, estamos vapuleados, estamos golpeados. Y dice, nos falta organización, entran lamentablemente, dice, como no sé, emplean algunas argucias, artimañas para hacerse nombrar, para ser directivos, pero como usted dice, ingeniero Marvin, para apropiarse de los bienes que tiene la institución y ya no velar más bien por un desarrollo sostenible, ¿no? Que apunte el objetivo, por ejemplo, aquí a organizarse más y hacer prevalecer un precio justo, ¿no? Entonces, mira, eso debilita, genera desconfianza, pero creo que si organizan aquí no solamente los productores arroceros, sino los demás productores agrarios, yo creo que deben hacer, porque con esfuerzo, con sacrificio, con sudor, compren estos bienes y lamentablemente que saquen provecho unas 2 o 5 personas, creo que no, eso no se puede permitir, pues, ingeniero Manning, ojalá que por ahí más bien se trabaje en una unidad, se trabaje en una organización y retomen este trabajo, ¿no?, con una reorganización y de esa manera hacer prevalecer nuestros derechos, pues, en ese aspecto, ingeniero Manning.
17: Pues mira, acá hay también un descuido tanto también de sus autoridades. Y mira, en caso del distrito productores de arroz, caso de Milagro, que es la Papaya Baja, Guarangopampa.
0: Así es, así
17: caso
0: es.
17: Caso de Cajaruro, caso de Baguarandi, caso de Cumba. Sería bueno que los alcaldes distritales llamen a los productores arroceros o agrarios y conforman su organización, ya que también ellos como autoridades podrían encaminarlo para la formación de un nuevo comité o una nueva organización agraria para que puedan defender sus derechos. De igual manera está el alcalde provincial, las agencias agrarias, todos los entes involucrados en el tema agrario, podría ser el llamado para que formen una nueva organización que les represente y puedan reclamar pues sus derechos, que ya están pisoteados hace mucho tiempo, ¿no?
0: Ojalá que sea así, porque y de esa manera, por ejemplo, ver a nivel local, los alcaldes y tales, provinciales, gobierno regional, gobierno central, mediante el Ministerio de Agricultura y Riego, por ejemplo, deben aportar por la agricultura, que poco o nada le vienen dando la importancia necesaria, ¿no? Yo creo que, y depende también aquí el trabajo, ¿no?, de los agricultores, ¿no?, hacer progresar sus derechos, en caso contrario va a ser en lo mismo, ¿no?, ingeniero Marvin. Hay mucho por conversar de esos temas, pero creo que en las demás emisiones estaremos más ampliando, simplemente es como un preámbulo lo que se viene haciendo, y creo que falta aquí la unidad, falta el trabajo organizativo en este aspecto, y de esa manera creo que hacer prevalecer los derechos correspondientes y seguir hacia adelante, ¿no? Caso contrario, vamos a estar de mal en peor, pues, señor Martín.
17: Sí, pues, lamentable lo que estamos sucediendo en la región Amazonas, también en todo el país, ¿no? Pero ojalá esto pueda llegar a solucionarse lo más pronto posible, pero yo creo que lo dudo. Lo dudo porque hay un gobierno que está de transición y que no creo que tome las decisiones lo que está pidiendo el gremio arrocero. Sí. De todas maneras, pues convoco a todos los amigos arroceros y agricultores en general a que mediante sus autoridades exijan la formación de una asociación o una federación de agricultores a nivel regional para poder de repente pues reclamar sus derechos
18: Pues son justos, hermano.
0: Exacto.
18: Mira, Óscar, los productores agrarios aquí en la región Amazonas casi son el 87% que vivimos de agricultura y ganadería.
0: Mira,
18: acá no tenemos minería, no tenemos industria y otra cosa
0: así
18: más.
0: Así es.
18: Y los productos que cultivan sirven para la canasta básica familiar. Uh-huh. ¿Quién no come arroz todos los días?
0: Así es.
18: ¿No? ¿Quién no utiliza pues el plátano también como ingrediente?
0: Uh-huh.
18: ¿No? Entonces todos los cultivos que producimos somos casi lo que consumimos acá. Entonces, mira, y la problemática se acrecienta cada vez porque el agricultor no tiene una buena carretera, no tiene un buen canal de irrigación, no Ajá. tiene asistencia técnica, no tiene tecnología, no tiene crédito agropecuario a su, uh-huh. a su ritmo, un uh-huh. crédito pues blando, etcétera, etcétera, hermano. La agricultura, como dice pues, y siempre yo lo que analizo en todos los medios de comunicación, la agricultura está en abandono en todo el país, no solamente en Ucubán. Pero ¿qué vamos a hacer? Es hora pues que los profesionales del agro, también los agricultores, estén unidos para poder reclamar sus derechos que les corresponden, ¿no?
0: Correcto, ingeniero. Muy amable por la comunicación.
18: Muchas
0: Buenas
18: gracias,
0: tardes.
18: Muchas gracias.
0: Gracias. Son a las 12 del mediodía, 12 del mediodía con 16 minutos. Sí, pues. El agricultor. A ver, ¿qué término emplear, no? La ve por sí solo. ¿Qué apoyo hay por parte del Estado peruano? Y hablar del Estado, y es competencia, hablar del Estado, estoy hablando de las municipales y tales, provinciales, gobierno regional y gobierno central. Todo ese es Estado. Y yo me pregunto, y les pregunto a ustedes, ¿cómo tratamos de ver uno mismo, el agricultor que hace producir la tierra? Pero lamentablemente en el Perú no hay una asociatividad, no hay un cooperativismo, no hay una organización individual. Cada uno por su lado. Hay el agricultor que siembra media hectarita, de cual tal cosa, una hectárea, dos, tres, cuatro, cinco, otros 10, 20, 30, 40, 50, 100, 200, no sé cuántas. Y a veces necesita producción. Hay demanda de productos local, nacional e internacional. Y muchos productos en el Perú se malogran porque hay un exceso en producción. Y eso pasa aquí, pasa en Urcubamba, o sea, pasa en Bagua Grande, pasa en otros sitios. Entonces, toda la orientación técnica, ¿quién debe darle? La municipalidad después. Es competencia. Distritales, provinciales, gobierno regional. Tiene ahí el gobierno. Tiene una dirección que se llama de agricultura y riego. Ni hablar del gobierno central, el Ministerio de Agricultura y Riego, pero el Comercio Exterior y Turismo. Hay un Ministerio de la Producción, por ejemplo. ¿Cuánto dinero ganan ellos? ¿Cuánto es su sueldo? ¿Cuánto es de los funcionarios? ¿Cuánto de las secretarias? Solamente para la burocracia, nada más. ¿Y qué vienen haciendo para mejorar la calidad de la agricultura? Y en otros países le dan una tremenda importancia a la agricultura. Aquí el agricultor es el último. El cochino, el andrajoso, el mugroso. Lo ven como ese agricultor, ¿no? Así te menosprecian. En otro país desarrollado, ese agricultor no es cualquier persona. Tiene su verdadero sitial, porque hace producir la tierra. Pero ahí, o sea, hace producir sus derechos y sus, o sea, las autoridades le han dado la importancia, le han dado hincapié, porque mueve la economía y hace producir la tierra. Yo me pregunto, si un día para el salario, los agricultores, por ejemplo, todos sin excepción, se pusieran de acuerdo a nivel nacional, ni un día una malversación total, ustedes no lo ponen en vuelta y media al gobierno central, al de Lima, por ejemplo, ¿qué comieran? Un ejemplo nomás. Pero nos falta unidad, nos falta organización, y decir, y a los directivos ir a Lima, no, todos a nivel nacional, por ejemplo. A ver, unos 5 de Amazonas, pero aquí no están organizados. Lo que hay es una tira de avivatos que se aprovechan el cargo para otras cosas. Y esas clases de avivatos, hay que darle una patada en el trasero, disculpe la expresión, la vulgaridad, que no es vulgar, ¿no? Esa gente negativa nunca debe ser víctima. Hoy, ¿por qué han ido a la quiebra tantas, por ejemplo, aquí en la quiebra? Como dice el ingeniero Martin, porque uno nomás viene del cargo, el resto no. Entonces, ¿cuándo vas a llamar a la unidad? ¿Cuándo va a estar esa asociación, esa organización, ese comité organizado? Y ahí me hace acordar, miren, el cooperativismo, por ejemplo, fue importantísimo. Aquí único creo que la cooperativa agraria capital Agua Grande, que todavía está consolidada, ¿no? Había una cooperativa en Copaín, la cooperativa agraria La Peca Limitada. Hoy que hacían pasantías a nivel internacional. El mejor café del mundo visto por la cooperativa de La Peca, recuerdo. Vinieron unos directivos, por ahí encontraron gerente, lo mandaron a la quiebra. Creo que tienen unos bienes, eran como dueños, 2 o 3 personas y nada más. Y lo mandaron a la bancarrota. Me acuerdo del señor Marcelino Portillo, que en paz descanse y Dios goce, en una reunión hace ya como 10 años que me invitaron, derramó sus lágrimas. Fue una iniciativa el señor Marcelino Portillo. Claro, una persona muy sana, pues, ¿no? Que dijo el apogeo que tenía de la cooperativa y dijo, gracias a todos, ¿no? Dijo, ya han venido unos cuantos, han desaparecido y se han aprovechado. Públicamente ahí en la reunión derramó sus lágrimas el señor. Discúlpeme, dijo, no puedo soportar. Se quebró el señor. Hoy que nosotros teníamos beneficios. ¿Cuánto hemos? Hasta creo que tenían para el gerente, tenían hasta camioneta, tenían creo que dos trailers, infraestructura, tenían un molino de arroz. Yo era una empresa hoy grande, que tenían grandes ingresos. De un momento a otro, un directivo, mira, lo mandaron a la porra, a la quiebra, y se acabó todo. ¿Por culpa de quién? De unos avivatos. Y como dice, desmotiva, desgana, ¿no? Te quita ese ímpetu de trabajar, pues. La agricultura, aquí la agricultura parece mentira, mueve la economía a nivel nacional. Somos ricos en producción, que hay una biodiversidad. Nos falta organización. Y ahí, a ver, ¿quién toca? Por ejemplo, yo he visto los debates hoy en la segunda vuelta, lo toca la agricultura, ¿no? ¿Quién toca la agricultura? Los técnicos, no, cada uno ganaron por acá, el fujimorismo, que el otro, que el izquierdismo, que el derechismo. Tonterías. A ver, ¿tocan estos problemas? Piensen aquí, el Perú que mueve la economía, la agricultura. A ver, en la región de Amazonas, Ucubamba, ¿qué mueve aquí la? Aquí, por ejemplo, ¿qué dicen los amigos emprendedores que tienen sus negocios? Hay producción arrocera, mueve la economía. Hay producción cafetalera, mueve la economía. Hay producción cacaotera, mueve la economía. Todo. Por eso dicen algunos agricultores, hoy si yo trabajo, ¿qué me importa? Gane quien gane. No, pero ese dinero que tiene que venir ahí, que sea reflejado en obras para un desarrollo sostenible. Una tira de avivato de zánganos, disculpe la expresión, de ladrones. Sí, ladrones. Corrupción, sino de ladrones que quieren hoy, por ejemplo, hoy, para estas elecciones, ¿cuántos? ¿Cuántos se han presentado para ser presidente de la República? Imagínense. ¿Y ustedes saben por qué? ¿Por salvar el Perú? No, tal vez uno, dos o tres, el resto para robar, para sacar provecho. Por eso dígale, a ver, el ministro de hoy debe hablarse, por ejemplo, de la descentralización. Todo en Lima, señores. Gobierno regional, ¿cuánto es que gaste en capacidad? 20 millones, nada más, en tal o cual obrita. ¿Y por qué designar un millón de ellos, tantos millones, y que se haga la obra? ¿Cuántas obras inconclusas hay a nivel nacional? Hoy quieren llegar. ¿Qué catadura moral quieren? ¿Con qué catadura moral, por el amor de Dios, quieren llegar al Perú? Se están inmersos en actos de corrupción. Se ha demostrado. Porque tienen poder, porque tienen gente en los diferentes organismos del Estado, les dan libertad. Ojo, que también don Roberto Sánchez, ojo, que no es cualesquiera, si se compara con Pedro Castillo, él viene de una cuna dorada. Pero él tiene su casa en San Borja, que es una zona pituca en Lima. Viene de Huaral. Él no piensa que es de Chota, de La Pacha, de Chumbioxa, de Dinabamba, no sé qué, hay pueblos por ahí de Chota, con respeto que se merecen. Pues ya se identificó con el sombrero, pero... Entonces, veamos, hay que ser realista frente a estas situaciones que se ha presentado. ¿Cuánto hay por cambiar en el Perú? Yo creo que exigentes, si hubiera personas idóneas, transparentes, se puede hacer. Hoy, por ejemplo, estás escuchando que algunos ya dicen, ¿sabes qué? Te voy a dar trabajo, pero ¿sabes qué? Y ahorita hay que ponerse la camiseta de tal para que gane tal o cual candidato para el distrito, para la provincia. O sea, todos intereses de por medio. Aquí, por ejemplo, yo soy de la idea. Debe haber una ley, por ejemplo, esta vez. Si están en desacuerdo, por ejemplo, toda la población de ir, no, nadie vaya a votar. Y que haya nuevas elecciones. Y que se cambie todo, por ejemplo, todos los que representan jurado en las elecciones. No, pero que no, esas cosas no va. Para mí, porque debe haber un cambio de una constitución, pero una constitución acorde con nuestra realidad, pues. No solamente que manejen el Perú un grupo nomás y los más nos tengan ahí agarrados del cuello. Tiene que haber un desarrollo, en otras palabras, sostenibles en todos los aspectos. Disculpen, este comentario lo hago. Yo digo, me pregunto, ¿cuándo los agricultores, y yo también siendo un agricultor más, por ejemplo, nos organicemos y hacer prevalecer nuestros derechos, ¿no? Primero la agricultura, porque en otros sitios hay exalcaldes que están promocionando la agricultura con el turismo de la mano. Conversé con un exalcalde de Masamari, que es de allá de este sitio, se me va ahorita, donde hay un café muy bueno. Villarrica. Entonces, hay alcaldes visionarios, pero algunos que solamente quieren llegar al poder a como dé lugar, a sacar provecho económico, no les importa el progreso. Así está el desarrollo de los pueblos. A ver, ojalá poco a poco vaya tomando conciencia. Bien, a lo mejor por los candidatos están escuchando, están en la red, dice, oye, Oscar está hablando de estas cosas, no va a poner en la agenda, ¿no? Y ahí comienzan a hablar. Hoy vamos a escuchar, voy a saber quién me habla de la agricultura, los candidatos de los distritos, de la provincia, de las regiones, ¿quiénes? A ver, le dan, afianzan su plan de trabajo, la agricultura, señores. Es tiempo, por ejemplo, ya de una descentralización oficial, en verdad. Muchos me decían, por ejemplo, cuando se habla ese tema de estos aspectos de descentralización, los gobiernos, es una departamentalización que se han dado no solamente para incrementar la burocracia con los gobiernos regionales. ¿Medio gobierno regional? Nada más, porque todo de una y otra manera, lo que dependemos es de Lima. ¿Y por qué? Porque no se hacen, se descentraliza, que vengan aquí el ministerio, el ministro de Economía y Finanzas, con el ministro de Cultura y Riego, con el ministro de Turismo. Aquí, por ejemplo, en turismo estamos en pañales. No hay nada para la provincia de Cubamba. Y hay sitios atractivos para hacer circuitos turísticos, por ejemplo. Hay zonas turísticas, por ejemplo, en Jamalca. Hay aguas termales. Hay una zona arqueológica, por enumerar. Por ejemplo, digo Tambolí, aquí que tiene pintura de represa por Yamón, por Cumba. En La Peca, por ejemplo, hay un monumento arqueológico que está en el Cerro Angullo. Oye, en un cerro muy bonito, ahí hay un cuela chiquito, hay un cuela pequeñito. Tendrá máximo un cuarto de hectárea, pero en un cerro arriba, una esplanadita bonita, y ahí están las casas. Contratar a arquitectos, a personas, a arqueólogos, por ejemplo, ¿no? Hoy qué bonito, impresionante, ¿eh? Impresionante sitio. Y se volvió un lugar atractivo turístico. Pero interconexión, por ejemplo, con las comunidades nativas. Y empezando ya desde más en la provincia de Bagua. ¿Pero quién es? No, sembrar tierra y cemento, porque hay mucho. Pero claro, hay que mejorar las vías de comunicación, totalmente, ¿no? Ya al nivel asfaltado, pues, ¿no? ¿Cuánto hay por hacer, señores? Disculpen el comentario, lo hago con el de proyección, comentario de proyección. Ese es el debate, que el otro, claro, el fútbol dice yo he ganado. Los otros también dicen, los otros JP del izquierdismo, yo también he ganado, los otros por acá por su lado, ¿no? ¿Qué propuesta? Yo propuestas pobres, en verdad que dejan mucho que desear. Son a las 12 del mediodía, 12 del mediodía con 32 minutos, 12 con 32, aquí en el informativo Actualidades. Por algo decimos, la crítica nunca hiera a nadie. Si no tiene base, no podrá herir, y más o si es fundamentada, le muestra al hombre el punto de él, si le previene del fracaso. Que hice por acá una nota, me está llegando, con las pintas de los partidos políticos, dicen... Algunos dan su casa, ¿no? No les pagan nada. Y ¿sabe qué? Quiero que borres esa pinta y te doy trabajo. Bórralo esa pinta y ven y te doy trabajo. En tal o cual, vamos a estar investigando más al respecto frente a esta situación. A ver, son a las 12 con 32 minutos. A ver, ¿qué está pasando por acá? Nos está llegando una notita desde Chiclayo, Oscar, dice... En el ojo de la tormenta acusan a Corazón Serrano de supuesta grave falta tras polémica salida de festival. A ver, ¿cómo es esta cosa? Y en breve momento vamos a estar ampliando más al respecto. A ver, por acá me está llegando Puerto Tambo Grande. No hay pase vehicular. Paro de agricultores. Está duro, está fuerte por el norte también. A ver, abre Michael ahí, por favor. Escuchen. Claro, que estamos hablando de buena manera. Fuerte del paro en Tambo Grande, Piura. Se agudiza la situación, ¿no?
19: Claro, pero si estamos hablando de buena manera.
0: Son las 12 del mediodía con 33 minutos. 12 con 33. Escuchen, escuchen. Los de Tambo Grande que dicen, escuchen.
20: Unidos jamás serán vencidos. Vencidos. Arroceros unidos jamás serán vencidos. Arroceros unidos jamás serán vencidos. Vencidos. Arroceros unidos.
0: A ver, nos informan que se están sumando ya también en otras. Hola, otro productor es Alparo y se pondría fea la cosa. Son a las 12 del mediodía con 34 minutos, 12 con 34. aquí en el informativo Actualidades de Innova Radio 88.5, la frecuencia modulada. A ver, ¿y qué hay? Estamos a próximo a celebrar 42 años de la provincia de Cubamba. ¿Qué hay de actividades? Ucubamba está de aniversario. Tercer concurso provincial de danzas folclóricas tradicionales y nacionales 2026. La cultura, el arte y la identidad de nuestros pueblos serán presentes en una noche llena de color, talento y tradición. Mañana, martes 26 de la tarde, en el Liceo Municipal. A ver la participación de instituciones educativas a nivel secundario de toda la provincia de Cubamba, quienes demostrarán escenas de la mejor de las danzas folclóricas tradicionales y nacionales, resaltando el orgullo de la historia y riqueza cultural del Perú. Este importante certamen artístico se desarrollará en el marco de la conmemoración del 42 aniversario de creación política de la provincia de Cubamba, fortaleciendo nuestras costumbres y promoviendo la integración de la juventud a través de la cultura. A ver, muy bien, creo que este es algo bonito en la parte cultural. Tercer concurso provincial de danzas folclóricas tradicionales y nacionales. Son las 12 del mediodía con 35 minutos, 12:35 en el informativo Actualidades. A ver, ¿qué ha pasado? ¿En dónde ha sido esto? A ver, encuentran sin vida a mujer en habitación de una quinta. El domingo 24, a promediar las 10 de la mañana, la encargada de una quinta ubicada en el Girón Piura, a media cuadra de la Plaza de la Cultura, en Nueva Cajamarca, encontró en una de las habitaciones a una mujer sin vida, la misma que inmediatamente dio cuenta al Serenazgo Municipal y Policía Nacional. Los agentes llegaron al lugar, quienes constataron el caso, a la espera de que el representante del Ministerio Público realice las diligencias correspondientes para el levantamiento del cuerpo sin vida. En el cuaderno de registro de nombre, la administradora del hospedaje dijo que la señora que dejó de existir probablemente se llamaría Ana María Ramos Lébano. Al parecer sería natural de Chincha Ica, datos que falta corroborar para la Policía Nacional. Según la administradora de la quinta, habría manifestado que no escuchó ningún ruido ni indicio del hecho. Hoy, cuando subió a cambiar las sábanas, se encontró con este lamentable hallazgo. La Policía Nacional investiga el caso. Son las 11 de la mañana con 37 minutos. 11:37. Sigue los paros en cada día más, se siguen más sumando los productores en San Martín.
1: Tramos de la carretera Fernando Belaún de Terry en la región San Martín. Productores arroceros iniciaron el paro indefinido en la región San Martín con bloqueos en distintos puntos de la carretera Fernando Belaún de Terry. Principalmente en San Juan del Río Soritor en Nueva Cajamarca, a la altura del puente Tónchima en la provincia de Rioja y cerca del puente en la provincia de Picota. La protesta busca exigir medidas urgentes ante la caída del precio del arroz y las pérdidas económicas que afectan al sector. Productores arroceros han colocado diversos piquetes, lo que está ocasionando la restricción vehicular y los pasajeros varados en varios tramos de la vía.
21: RPM Radio TV, información.
0: Así nos informan de inmediato la situación. Se agudiza en diferentes regiones con el paro de arroceros. Son las 12 del mediodía, 12:38. Aprovecho que hay personas que están en plena sintonía de este espacio noticias. Muy amable por la deferencia. Saludos a las amas de casa, a la reina del hogar. Gracias y a todos los amigos que están en plena sintonía. Cuando son las 12:38, 12:38. A ver con quién estamos en contacto. A ver, mi amigo Suxe. A ver, creo que está en línea por acá. A ver, por acá dice un saludito para, a ver, para Carpintería Suxe en San Juan de la Libertad, en plena sintonía del informativo Actualidades. Gracias por la deferencia a diversas localidades a esta hora del mediodía. 12:39, 12:39. A ver, ¿qué ha pasado? Miren, escuchen lo que ha pasado. Sicario implica a regidora en el asesinato del alcalde Víctor Hugo Febre en Piura. De eso, esto sería algo que materia de investigación. No puede ser que una regidora esté involucrada en el asesinato del alcalde de 27 de octubre en Piura. Un ciudadano venezolano detenido por el asesinato del alcalde de 26 de octubre, no 27, sino 26 de octubre en Piura, Víctor Hugo Febre, involucró directamente a la regidora Patricia Niño en el crimen, según revelaciones brindadas ante el director de la División de Investigación Criminal, general Víctor Morelo Farfán. De acuerdo con las declaraciones del intervenido, la concejal presuntamente habría entregado 2.500 para realizar labores de seguimiento y reglaje al burgomaestre antes del atentado que acabó con su vida. Estas situaciones han generado conmoción en el ámbito político y pedido de una investigación exhaustiva por parte del caso. Algo, si esto sería algo ya que no sea, ya mandó a asesinar, involucrar a una regidora, escuche esto.
3: El distrito 16 de octubre.
4: Ya, o sea, ¿qué te digo? ¿Cómo te dio ese dinero?
3: Ella fue mi abogada, yo salí de acá con pena suspendida. Y ella me dijo, mira, pues no sé nada.
0: Vamos a ampliar más a las demás emisiones al respecto. Son a las 12 del mediodía con 41 minutos, 12:41. Aquí en el informativo Actualidades de Innova Radio 88.5 de la frecuencia modulada. Gracias por la deferencia. A ver, ¿de quién se trata del herido, no? Menor de edad, del herido que ha pasado en hora de la mañana en la carretera Baborán de Cajaruro, ¿no? La Policía Nacional fue alertada por accidente de tránsito que nos reportó Emiliano Castillo, ¿no? Un menor, Gerson, de 7 años de edad, ¿no? En este accidente. Mientras que por otro lado, a ver, cuando son las 11:41, asesinan a interno que estaba a punto de salir de prisión. El recluso del penal El Milagro, que estaba solo 3 meses de cumplir su condena, falleció tras ser atacado con arma blanca dentro de una celda de castigo. El hecho ha generado consternación, y algo ocurrió en el espacio que, según se indica, debía contar con vigilancia constante, ¿no? De la madre del interno exigió justicia y cuestionó la demora en la notificación del fallecimiento. Son a las 12:42, 12:42, aquí en el informativo Actualidades de Innova Radio. A ver, ¿qué dice? Dirigente de Zaira del gobierno nos motiva a hacer paro agrario. La decisión del gobierno nacional de no atender la demanda, ¿no? Así es, el nacionalismo paseando, dijo, esto ya no va con nosotros y hay que ir al paro. Y ahí están a... A ver, dice, integrantes de las rondas urbanas realizan guardia en las afueras de la División de Investigación Criminal, a la espera de decisión que aporte el fiscal de entorno al caso del asalto a una botica. Escuchen, Cajamarca, las rondas son fuertes. Escuchen, ¿eh? Mira las rondas.
22: El fiscal está en las instalaciones de la Divincri viendo con el abogado las imágenes de en donde estas dos señoritas que han sido intervenidas por una ronda de la señora Bacón han manifestado del asalto que han cometido en la botica. Y nosotros nos hemos organizado para poder luchar contra estas lacras sociales, compañeros, y no hay que permitir que salgan libres y se vayan a hacer más fechorías. Por eso hay que mantenernos firmes, compañeros, acá en estos momentos. ¡Viva la Ronda Campesina! ¡Viva la Ronda Campesina! ¡Palma de lucha, compañeros!
23: ¿Qué sanción está pidiendo, don Juan Carlos?
22: No, la sanción que está estipulado en el Código Penal, ¿no? Por el tipo de delito que han cometido. Claro, ahora pueden argumentar que no han sido encontradas en flagrancia, pero también hay videos donde implican y se ve claramente de que las que han sido intervenidas han sido actoras directas de este asalto que se ha cometido en la botica, ¿no? Y también en ese aspecto también hay otras pruebas que ya seguramente el doctor Lenin Chuquilín, que está en defensa legal de los afectados de este asalto, va a presentar. Y
0: son a las 12 del mediodía con 44 minutos, 12:44. Dirigentes de las rondas campesinas fuertes en Cajamarca, ¿no? Por ahí lo han capturado a unos presuntos asaltantes que ha ingresado una botica y el Ministerio Público le ha dado libertad. Ahora nuevamente lo han retenido y si no, pásenlo para nosotros a hacer justicia, manifiestan los directivos. A ver.
5: Por apoyar en estos aspectos, ¿no? De que no se quede impune este tipo de delitos, sino al contrario, que la policía y que la verdadera justicia codificada haga su trabajo, ¿no? De sancionar este tipo de delitos que se han cometido en estos días.
6: Señor Juan Carlos, en todo caso, si es que le dan libertad, ¿qué pasaría? ¿Qué acción tomaría
5: Rodero? Mira, nosotros tenemos por voluntad propia el derecho constitucional, ¿no? Nosotros también en ese aspecto se ha realizado una investigación con muy muy exhaustiva. Esperamos de que en estos

0: hoy lunes 22 de la tarde. A ver, en Gali. Y la pregunta es, ¿ya se inició los trabajos del hospital aquí en Bogorandio todavía? ¿Ah? ¿Ya se inició o todavía? Queremos saber, a ver. Son las 12:46. Pau de Rosales, y músicos de la Orquesta Tempestad de Chichapoyas se encuentran parados en el bloqueo de la carretera Fernando Benterri, a la altura del centro poblado de San Juan de Río Soritor, Nueva Cajamarca, por paro indefinido nacional. Los arroceros, a ver, dice, nacional, la agrupación musical está dirigiéndose a Tingo María y otros lugares para cumplir con sus contratos, pero podían perder sus presentaciones porque no les permiten pasar. Junto al bus de la orquesta hay gran cantidad de vehículos, pasajeros varados, todo lo que están viajando a la costa peruana. Aquí a nadie dejan pasar, ni que cantantes, ni que nadie. Así es. Inclusive mañana han dicho que nadie dejan pasar porque está pasando el día de hoy profesores, por ahí que han estado sus respectivas sesiones educativas, alumnos más. Mañana es contundente el paro. A ver, ojalá que los dirigentes del ministerio, a ver, los ministros, a ver, ya comiencen a dialogar, pues vean una salida, ¿no? Vean una salida de los amigos arroceros. 12:47. 12:47. Voy con algo importante y retorno con más noticias aquí en el informativo Actualidades. 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

0: 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Ya vienen, a ver, ya vienen en breve momento las deportivas. ¿Cuándo es la final? Final de la Champions League, Michael. En breve momento ya viene. 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
0: Muy bien, Michael. 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Son las 12 del mediodía, con 53 minutos, 12:53. 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Ya saben, entonces, vayan ahí y eviten por ahí algún avivato que por ahí se quiere aprovechar y les pide plata. Son las 12 del mediodía con 55 minutos. Quiero saber cómo estará hoy la Liga Departamental del Fútbol Mies, Provincial del Fútbol Mies, y la programación de los partidos, ¿no? A ver, ¿quiénes serán los equipos que han ganado el día de ayer, no? A ver, vamos a estar por ahí. Y Michael, a ver, las deportivas, ¿cuándo juega? ¿Cuándo es la final de la Champions League? Escuchamos, a ver, ¿para cuándo está previsto? ¿Cómo están los equipos? ¿Cuándo son las 12 ya? Con 55 minutos.
1: Así es, la final de la Champions League, la final de la competición más hermosa del fútbol europeo. Tenemos el sábado 30 de mayo a las 11 de la mañana, el PSG se medirá frente al Arsenal y se definirá el campeón de la Champions League temporada 25-26.
0: Así está, entonces, todo va a quedar listo. Y para el Mundial, ¿cómo está, Michael? ¿Cuándo inicia el Mundial? Ya que estamos a 23 días de iniciar el Mundial, ¿no? donde ¿cuántos equipos son? 48 equipos. ¿Cuántos son, Michael? Ya me he perdido por acá. A ver, que están disputando la Copa del Mundo, ¿no? Y creo que va a haber... a ver, partido de suma importancia, los equipos están haciendo las convocatorias, todo va quedando listo para este mundial que ha generado una tremenda expectativa, ¿no, Michael?
1: Así es, exactamente, faltan 17 días para el inicio de la Copa del Mundo 2026, que se desarrollará en tres países, por primera vez se va a desarrollar en tres países, México, Canadá y Estados Unidos. Sí, son 48 selecciones nacionales. Ajá, el partido inaugural será México contra Sudáfrica el junio 11 a las 2 de la tarde en el Estadio Azteca de México.
0: Ajá. Mira, ¿en qué grupo está este partido de el debut de la Copa del Mundo, Michael?
1: Grupo A, México contra Sudáfrica, junio 11 a las 2 de la tarde.
0: 2 de la tarde, ¿no? Mira el debut. A ver, ¿cómo le va a este equipo de América frente a un equipo camerunense, ¿no? Del África, ¿no, Michael?
1: Así es.
0: Ajá. ¿Y Argentina en qué grupo está, Michael? A ver, por ahí, cuando son a las 12 del mediodía con 57 minutos, ¿no? Estamos ya antesala, ¿no? Todos vamos a estar atentos a ver cómo le va a los equipos americanos, a los europeos, los africanos. A ver, últimamente no han levantado su fútbol bastante los equipos europeos, pero también los africanos están levantando, ¿no? Y aquí cómo están los equipos, a ver cómo le va a los equipos de América, ¿no? ¿Quién está? Brasil, está Argentina, ¿quién más está? Está Colombia, ¿no?
2: Uruguay.
0: Ecuador, Uruguay, Paraguay también, ¿no?
2: Sí.
0: Paraguay, a ver, por ahí está ahí, a ver cómo están trabajando intensamente. A ver, una lástima no ir nosotros al mundial. Estamos trabajando para el próximo mundial. Por ahí está alicaído nuestro fútbol peruano, que apasiona, no, ya ni hablar también de la Copa Perú por acá, etcétera, no sé qué viene pasando con los equipos. A ver, ¿cómo está Argentina, Michael? ¿Quién puede ser el favorito? ¿En qué grupo está Argentina, Michael? Está ya listo, ¿no? Ya la convocatoria también de Messi, ya está listo, ya ha convocado. ¿Quién es su director técnico de Argentina, Michael?
1: Grupo J, está en el grupo J, contra Argelia, Austria y Jordán. Un grupo accesible, creo yo.
0: Accesible, ¿no? Pasa entonces ya a la otra ronda, ¿no? Argentina con eso, ¿no?
1: Cabe recalcar que como hay 12 grupos ahora hasta el grupo L, la FIFA ha aumentado dos grupos más adicionales y pues van a pasar desde 16avos de final.
0: Ajá, 16, ¿no? Entonces un equipo accesible, ese Michael, ese hincha de Lionel Messi. Puede llevarse el bicampeonato, el bicampeón esta vez Argentina, Michael, o no. ¿A quién lo ves como favorito, a ver, para este mundial que se avecina, Michael?
1: Puede ser que nuevamente se lo lleve Argentina, pero otro de mis favoritos es Brasil. Neymar también, su último mundial, y creo que se lo merece.
0: Claro, oye, por ahí había la semana pasada la convocatoria que hizo su director técnico de los mejores jugadores. No, será un dolor de cabeza, ¿no? Hoy Brasil creo que es el equipo de aquí de América que tiene en el exterior, en el fútbol europeo, cualquier candidato, ¿no? Y decían por ahí, si lo convoca Neymar o no convoca Neymar, y recuerdo cuando decían, escucharon Neymar y todos hincharon, ¿no? ¿Por qué Neymar, Michael, todavía, aunque ha sido no ha sido tan bien, pero creo que está pasando por un buen nivel, ¿no? Y creo que sería una gran sorpresa en este mundial Neymar, ¿no? En el equipo del Scratch, ¿no, Michael?
1: Así es, toda una emoción total cuando Carlito Ancelotti, el director técnico de la selección brasileña, hizo la convocatoria de Neymar. Todo el mundo se emocionó porque Neymar sigue siendo un gran referente de la selección brasileña, y pues todo tienen un gran aprecio.
0: Gran aprecio, ¿no? Así es. Su último mundial de Messi también, ¿no?
1: Último mundial de Cristiano Ronaldo, Lionel Messi, Neymar Junior.
0: Neymar Junior, ¿no? A ver... A ver, ¿cómo le va con Portugal también a a Cristiano Ronaldo, ¿no? Mira, tremendas estrellas, ¿no? Y que, mi genio, que aparecerán ya nuevos valores en el fútbol argentino, ¿no? Con este jugador jovencito. ¿Cuál es, Michael, que juega en el Barça?
1: Lamine Yamal, debut en este mundial.
0: Debut en este mundial, ¿no? ¿Cuántos años tiene Lamine Yamal, Michael?
1: 18 años.
0: 18 años, mírate. Como le decía Finalito Carlos Antepar, el clasquito. Extraordinario jugador. Mira, acá hay mucho por hablar. Michael, un poco se está profundizando en estos temas del deporte por ahí. Ojalá que en las vacaciones por ahí, a ver, cuando tenga libre algunos días para estar con nosotros. Ya, Michael, ya está joven, se quedaba mirado por acá. Hoy día no ha ido a la radio. Se ha hecho ya, ha llegado a las 6, ya a las 7 de la mañana, se ha hecho tarde el carro, se ha hecho por allá un viaje a Chiclayo, a un retiro, y creo que está con nosotros Michael, ya mañana se recupera sus estudios. Y Michael, gracias por la presencia, ¿no? Gracias a ti que estás aquí coordinando, te agradezco infinitamente, ¿no? Antes que te despedida, Michael, hasta aquí nomás los deportes, las noticias, aquí hay personas que en el día de hoy están de cumpleaños, le decimos Happy Birthday to you. Y un saludo para el que lo quiere a las preñaditas en el salado, ¿no? Qué quererlo, un amigo, a las que están embarazadas, le tiene un cariño infinito. ¿Por qué será? Un saludo para él y toda la gente que están en plena cosecha del maíz en diversas localidades. Muy amable. Michael, hasta otra emisión, si lo permite. Gracias, Michael, por tu presencia. Muy buenas tardes.
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2: Una y dos.
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0: 1 y 6.

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0: 17.
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5: 1:33.
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5: 1:33.

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0: 41.
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1: Una y 49.
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1: Una y 49.
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1: Una y 50.
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9: Dos y seis.
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0: 2 y 9.
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0: 2 y 9.
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0: 2 y 14.
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0: 2 y 14.
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0: 2 y 17.
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0: 2 y 23.
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Vamos con la hora exacta, amigos oyentes en el país. Ya son las 3 de la tarde con 08 minutos. Buenas tardes, señoras y señores. Bienvenidos a nuestras importantes informaciones a esta hora. Ya son las 3 de la tarde con 08 minutos, amigos oyentes en el país. ¿Cómo están? Aquí estamos, amigos oyentes. Muchas gracias por su sintonía. A veces la disculpa que no estamos a veces todos los días. A veces también estamos haciendo algunos arreglos técnicos también de esta empresa radial para así salir con mejor nitidez. Ahora estamos ya en todas las plataformas de información a través de Radio Innova y Nororiente en la noticia. De igual manera también, amigos oyentes. Titular de ese medio está la señora Yuli Merino. Conducción también de este espacio noticioso. Quienes habla, Pedro Hernández, miembro activo de la Federación de Periodistas del Perú con registro 8917. También nos acompaña John Brian Hernández, parte también de este importante centro federado también. Publicaciones en nuestras páginas oficiales también de Nororiente en la noticia. Asesores también de este informativo están los doctores Lenin Marrufo Cienza y Jaín Cajamarca. Amplia experiencia profesional. Además también está a su servicio en Jaín Cajamarca. En la capital de Lima está el doctor David Mundaca Vargas, amigos oyentes. Ya son las 3 de la tarde con 10 minutos, amigos oyentes en el país. Bueno, si escuchan alguna bulla, bueno, es a la parte de afuera que están haciendo algunos arreglos de una casa. Bueno, la disculpa, amigos oyentes. Siempre, todas las tardes nos molestan con este zumbido. Ya son las 3 de la tarde con 10 minutos, amigos oyentes en el país. ¿Cómo están, señoras y señores? Muchas gracias por su sintonía. Gracias una vez más. Gracias a Dios que siempre nos da la vida. Siempre decimos así. Gracias por respirar también este aire puro, fresco también en esta importante región Amazonas que usted respira. Aire natural de nuestras plantaciones, gracias a nuestro Padre Celestial, que realmente usted ve un paraíso realmente de nuestra selva peruana. Por eso acá, si usted cuando viene de la capital, viene con los pulmones mal, aquí usted respira aire natural, aire puro, amigo oyente. Ya son las 3 de la tarde con 11 minutos, amigos oyentes en el país. 3 de la tarde con 11 minutos. Gracias por su sintonía, amigo oyente.

Ya son las 3 de la tarde con 11 minutos, amigos oyentes en el país. Vamos a tratar el día de hoy, amigos oyentes, porque este año, amigos, ya se van nuestros alcaldes distritales, provinciales, tanto también de la gobernación regional. También se viene la segunda etapa de las elecciones nacionales también, amigos oyentes, en la segunda vuelta, como se dice. Es importante analizar a nuestros candidatos, tanto distritales como provinciales, o también a la región y también a la presidencia de la República. Nuestro país realmente que tiene algunos convenios internacionales con algunos países que ya ustedes conocen, con Corea del Norte, con China, con Estados Unidos. Hoy el Perú realmente abre sus ventanas hacia los ojos del mundo, amigos oyentes, con unas grandes inversiones y convenios internacionales del puerto Chancay, y que realmente todo este suceso realmente es importante para la inversión tanto peruana. Es importante analizar de que cuando hay más inversión de los extranjeros, es mucho más, amigos oyentes, el desarrollo de nuestra patria. Ojalá que tengamos en estas elecciones presidenciales el país que realmente puede elegir al mejor gobernante. Eso es lo que quiere, que tener un gobernante, sea hombre o mujer, porque aquí realmente analizamos lo bueno, lo malo y lo feo, pero siempre la información, somos aquí neutrales en este informativo. Ustedes saben, amigos oyentes, hay dos partidos políticos que realmente han quedado para la segunda vuelta. Pero sabemos ya nuestro pueblo peruano quién será el verdadero presidente o presidenta de nuestro país, amigos oyentes. ¿Qué es lo que se espera? No como este Congreso que ha sido mal visto, amigos oyentes, por todo el país. Un Congreso que realmente no ha tenido la confianza del pueblo. Congresistas, ministros, amigos oyentes, que han renunciado también a sus cargos. Hemos cambiado también varios presidentes de la República en un año. Muchos presidentes están presos, amigos oyentes. Pero la pregunta es, ¿quién no tira la primera piedra? Esa es la pregunta, ¿quién no tira la primera piedra? Hay que analizar de los que están presos nuestros presidentes, lo bueno, lo malo, lo feo, que ustedes conocen, amigos oyentes. Por eso entonces hay que analizar, amigos oyentes, en estas elecciones que se avecina de nuestro país, amigos oyentes. Lo que espera el pueblo peruano, amigo oyente, es que tengamos un presidente o presidenta que sepa gobernar, que se vaya a las regiones del país donde en esas fronteras necesita la presencia del Estado. Durante los años que han pasado, el Congreso de la República solamente, ya ustedes han visto muchas cosas y nuestro país ha sido abandonado. Un ejemplo más es la isla Santa Rosa, que fue también, no había presencia del Estado por muchos años, amigos oyentes. Y cuando ya querían invadir el país hermano, puede decir así, cafetero, ahí recién se preocuparon algunos del Congreso. Fue de repente la presidenta Dina Boluarte, parece que fue allí. Fue también el expresidente Martín Vizcarra. Pues hay que tener esto. El país necesita
que tengamos un presidente o presidenta que se preocupe por la educación de tantos jóvenes que necesitan estudiar, el acceso a las universidades que sean libres, oiga. Muchos se lucran a favor de sus propias leyes que han sacado algunos congresistas en beneficio de sus propias universidades. Eso tiene que cambiar, amigos oyentes. Eso tiene que cambiar. Hay que dar facilidad a nuestros jóvenes en el país que estén estudiando, como hace China desde pequeñitos. Los vienen ilustrando desde nivel inicial, primaria, secundaria y superior. Así tiene que trabajar nuestro país. Un presidente o presidenta que gane, amigos oyentes, que se preocupe por la agricultura de nuestros hermanos agricultores. Que no estén caro, amigos oyentes, los fertilizantes, que se aplique otro término de veneno, pero que no nos maten al consumir, que se ponga otro tipo de insecticidas, pero que no nos maten, porque así nos están matando lentamente con el veneno que se funega al arroz, a la papa, al tomate, al maíz, amigos oyentes. Por eso queremos un presidente o presidenta, amigos oyentes, como siempre, que se preocupe también en el magisterio de nuestros maestros, que haya siempre capacitaciones para ellos y que por lo menos también tengan un sueldo digno y puedan luchar. Yo por eso siempre felicito a nuestros profesores. Es diferente, maestros que dejan huella. Por eso queremos un presidente o presidenta, amigos oyentes, que se preocupe por nuestras regiones, por nuestro país, por la gente abandonada, por el sicariato que invade las capitales, tanto de Lima, en muchas regiones del país. Nuestra patria sigue desangrando, amigos oyentes, y eso tiene que cambiar cuando un gobernante tenga esa voluntad política, amigo oyente, y pueda destruir a esos zánganos que te piden cupos. Tienes negocio en la capital, por la tarde ya te están visitando. Si no pagas, te matan, amigos oyentes. Eso tiene que cambiar ya, amigos oyentes, en nuestra patria. Queremos un Congreso que también se preocupe los que son elegidos democráticamente en una región, que por lo menos lleguen, convencen con sus presidentes regionales y con sus alcaldes, que los proyectos no se queden trampados, que sigan su camino, amigos oyentes. Eso es lo que queremos, un presidente que luche, una presidenta que por lo menos tenga coraje, se limite muchas cosas, y recuperar nuestro gas también, nuestras empresas petroleras. Así, señoras y señores, lo que queremos es un país, como muchos dicen, el Perú es un país lleno de riqueza, es cierto. Nuestro país tiene todo, es cierto. Pero ¿quién lo malogra? Los malos gobernantes, amigos oyentes. Por eso siempre he dicho, amigos oyentes, gracias por compartir nuestras informaciones. Estamos aquí en Radio Innova, que transmite desde Bagua Grande, Amazonas. Hoy recibimos un calor casi 38 grados centígrados. Así es el calor aquí en Bagua Grande, amigos oyentes. Por eso siempre hemos dicho, es tiempo que nuestra patria realmente cambie. Porque tenemos mucha riqueza en nuestro país. Y ojalá que también nuestros presidentes regionales, que también van a ser elegidos, haya un cambio, una transformación en sus regiones. Por eso siempre hemos dicho también, si vienen las elecciones municipales, distritales, queremos alcaldes que por lo menos luchen por el desarrollo de sus pueblos, vayan al MF, saquen sus propios presupuestos
y traigan, y rodéense también de buenos gerentes para que le puedan dar ese aliento de fuerza, decir: alcalde, aquí están los 10, 20 proyectos bien ejecutados, vamos a la capital a ver si pueden darle el visto bueno, pues, y traer los presupuestos, el dinero que necesitan, las vías de carreteras que están destruidas, más colegios, en fin, tantas cosas que necesita o necesitan nuestros pueblos, amigos oyentes. Eso es lo que se requiere. Un alcalde tiene que estar rodeado de gerentes que se pongan la camiseta que muchos, por ejemplo, aquí no se ponen eso, oiga. Hemos visto en nuestra región Amazonas que muchos gerentes no se ponen la camiseta, simplemente se ponen a medias. Hay que ayudarle a su alcalde, sea distrital, provincial. Si veo que un gerente que está a mi lado no suma, pues, ¿para qué? Tengo que poner una persona que por lo menos me ayude a gestionar. Por algo, cuando un equipo de gestión trabaja, se hace mucho más, amigos oyentes. Es igual que el gobierno regional Amazonas también ha cambiado este año casi uno o dos gerentes generales, gerentes que han sido lo máximo, como se dice, pero no se han puesto la camiseta, han cambiado. Eso es importante. Entonces, cuando vemos que el equipo no está bien, hay que cambiar, amigos oyentes, hay que cambiar. Así entonces, ese ha sido también nuestro comentario central, amigos oyentes, de nuestro informativo Nororiente en la Noticia.

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ya son las 3 de la tarde con 27 minutos, amigos oyentes en el país. Ya son las 3 de la tarde con 27 minutos. ¡Qué rápido se va la hora! No sé por qué cuando venimos al toque nomás se va la hora. Gracias, amigos, por su sintonía. Bueno, ¿qué les ha parecido el debate? La verdad que estuvimos haciendo cosas importantes, no pudimos escuchar el debate. Pero vamos a hacer, por lo menos darlo a conocer, cómo ha sido ese debate. Como dice, un debate con promesas y acusaciones mutuas, amigos oyentes. Juntos por el Perú quedó, pues, según, mejor parado en el debate técnico, y el fujimorismo se presentó como el orden frente al caos que, según ellos, representa Roberto Sánchez. Juntos por el Perú les recordó que su influencia en el Congreso es una dictadura y que apoyaron leyes pro crimen, las cuales prometió derogar, amigos oyentes. En estos temas, a ver, en estos temas, amigos oyentes, el debate técnico entre Fuerza Popular y Juntos por el Perú, que se desarrolló el último domingo en la sede principal del Jurado Nacional de Elecciones, estuvo marcado por propuestas y ataques de ambas partes. Ambos equipos técnicos también coincidieron en que el principal problema del país es la crisis también de gobernabilidad y desconfianza institucional, pero discreparon en la solución. El equipo técnico de Keiko Fujimori defendió también la estabilidad económica y el fortalecimiento del Estado, mientras que el de Roberto Sánchez planteó una reforma más profunda del modelo político y económico. En economía y empleo se vio, pues, el contraste más fuerte entre ambos modelos. Fuerza Popular propone, pues, atraer inversión privada, destrabar proyectos y reducir trabas burocráticas. Junto por el Perú, en cambio, priorizó una mayor intervención estatal, a la vez que ofreció estabilidad económica. La permanencia de Julio Velarde en el BCR y negó, pues, cualquier posibilidad estatista de llegar, pues, al gobierno. El bloque de salud e infraestructura giró en torno a la capacidad de ejecución del Estado. El equipo fujimorista insistió en la gestión técnica y las asociaciones público-privadas para acelerar la construcción también de hospitales. En tanto, el experto de Sánchez cuestionó también la privatización indirecta y defendió un sistema más descentralizado y público, amigos oyentes. Más allá también de las propuestas del debate, dejó, pues, una señal política clara. Ambos candidatos intentan, pues, moderar su imagen para captar al electorado de centro, lo que al final podría también convertirse en una luz democrática, una posibilidad de salir del caos y de la desesperanza de Fujimori. Buscó, pues, mostrarse como garantía de estabilidad y Sánchez como una izquierda dialogante. El inicio también del debate en el bloque inicial, enfocado, pues, en la reforma del Estado, se enfrentaron el sociólogo Sinesio López de Juntos por el Perú y la expresidenta regional de Junín, Vladimiro Guaró, de Fuerza Popular. Sinesio López señaló que desde el año 2016 el Perú atraviesa un parlamentarismo y un presidencialismo. Consideró que en la actualidad ya no contamos, dijo, con un gobierno democrático, sino autoritario, porque el Congreso maneja todos los poderes de Estado, excepto el Poder Judicial. En respuesta, Vladimiro Guaró aseguró que tiene experiencia en zonas rurales del país
Añadió que esta elección no se trata de izquierdas o derechas, sino de decidir si queremos vivir en el caos o construir el orden, amigos oyentes. La juventud y el deporte. La dupla estuvo también conformada por la congresista Ronzangela Barbarán y el secretario general también de Juntos por el Perú, Ernesto Zunini. Barbarán anunció que el IPD y la Secretaría Nacional de Juventud pasarían a manos también de la presidencia del Consejo de Ministros. Zunini encaró pues el debate al decir que había que tener audiencia para hablar de jóvenes con los antecedentes de Fuerza Popular. A ello añadió que 100.000 jóvenes recibirán 6.150 en una cuenta individual del Banco de la Nación para capacitación, indicó la congresista Naranja. Cuestionó también una supuesta influencia del modelo de Venezuela en el plan de gobierno de Juntos por el Perú. ¿Qué propuestas nos va a dar? Seguidor del modelo de Venezuela, expresó, amigos oyentes. En otros temas, agricultura, medio ambiente, la elección no se trata, dijo, de izquierda, así es, no se trata de izquierda o derechas, se trata también de decidir si queremos también vivir en el caos. El candidato a diputado César Guarniz, de Juntos por el Perú, el economista Marco Antonio Benali, del Partido Naranja, fueron también los encargados. Guarniz dijo que el sector agroexportador tiene todo su lado, con el apoyo también de Fuerza Popular. Propuso pues además un banco de desarrollo agropecuario para 1.000.000 también de productores agrarios. Por su lado, Benelli también apeló a los pequeños agricultores y culpó al gobierno Castillo de sus problemas actuales. Marco Benelli señaló también, les ofrecieron un área y intentaron 4 veces y nunca pudieron, y hoy nos hablan, dijo, de planes a nivel nacional. La infraestructura, en el tema también de infraestructura, también NeoAux aseguró que el único momento en que el Estado estuvo pues preparado para enfrentar las consecuencias también del fenómeno y del Niño fue bajo el régimen fujimorista. Hay que reactivar 2.500 obras paralizadas, mencionó. A su turno, Guerra planteó que hay que unir los puertos de Chancay y el Callao con la ciudad de Pucallpa. Seguidamente ambos coincidieron en la cantidad también de obras paralizadas que hubo en el gobiernos anteriores, amigos oyentes. Ya son las 3:35, amigos oyentes, en este tema del debate que fue el domingo. Hablaron sobre la economía y generación de empleo. Pedro Franklin destacó que no habrá estatización ante una eventual gobierno de Sánchez y promovió un crecimiento barato para las, o sea, los emprendedores, así como el fin también de la persecución del Estado. Respetaremos, dijo, respetaremos los contratos. El propio Julio Velarde ha dicho que las leyes de este Congreso están poniendo en riesgo la estabilidad macroeconómica, según manifestó, amigos oyentes. Carranza respondió pues y dijo que el fujimorismo también se promoverá la inversión privada para crear empleos con incentivos del Estado, y que han hablado también de salud, amigos oyentes. Hernando Ceballos debatió con José Francisco Recoba, el exministro también de salud. No dudó pues a indicar que la salud no es vista como un derecho y que ellos incluyen a la ciudadanía. El tanto de Recoba mencionó que el sistema de salud ha dado pues la espalda a la ciudadanía. Durante el debate, Ceballos señaló a Recoba que debía pues explicar cómo financiarían las propuestas también de salud. Recoba respondió que sería, o sea, desfinanciado Petroperú. Ante ello, Ceballos también cuestionó
las iniciativas también respaldadas por el fujimorismo que permitieron pues que las agroexportadoras dejaran también de pagar impuestos. Recoba no respondió, amigos oyentes.

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4: Ya son las 3 de la tarde, 44 minutos, amigos oyentes en el país. Ya son las 3 de la tarde, 47 minutos. Muchas gracias, amigos oyentes, por su sintonía. Gracias por compartir. Estamos aquí en Radio Innova, que transmite desde la calurosa provincia de Utcubamba, amigos oyentes. Tenemos algunos avisos que también nos han llegado, amigos oyentes. Comunicado también el alcalde de la Municipalidad Distrital, a ver, El Milagro, en coordinación también con el área también técnica también, también tanto técnica municipal, están informando pues lo siguiente, que debido pues a las fallas en el sistema también de bombeo de impulsión de agua, se estará pues suspendiendo el servicio de agua a la población el día de hoy. 25 también nuestro personal realizará los trabajos necesarios a fin de restablecer el servicio de agua durante el día, por lo que invocamos pues a la población su comprensión. Atentamente, el alcalde Roger Coronel Portocarrero. Tres de la tarde, 43 minutos, amigos oyentes en el país. Vamos con estos avisos también de la Miss Feliz 42, así es, 42 aniversario, así es. Utcubamba está pues de aniversario, es importante concurso nacional también de marinera norteña, Santiago Apóstol 2026, la elegancia, el arte y la tradición también de nuestra marinera norteña llegan a Bagua Grande, uno también de los eventos culturales también más esperados del año, sábado 30 de mayo. Así es, a partir de las 2 de la tarde, lugar Coliseo Municipal, Avenida Mariano Melgar, 1182, Bagua Grande. Disfruta también de un espectacular concurso nacional, donde talentosas también parejas demostrarán también su destreza, pasión y gallardía el ritmo también de nuestra emblemática marinera norteña. Así es, organizada tanto por la Academia Pamela Blas, ameniza la banda de músicos Señor de los Milagros. Este importante certamen artístico y cultural se desarrollará pues en el marco también de la conmemoración de esto, de este importante aniversario de la creación política de nuestra provincia, promoviendo pues nuestras costumbres y el amor por las tradiciones peruanas. Ven y vive una tarde llena también de música, emoción, elegancia y tradición, amigos oyentes. Utcubamba está también de aniversario, tercer concurso también de provincial de danzas folclóricas tradicionales y nacionales. La cultura también y el arte y la identidad de nuestros pueblos se harán también presentes en una noche llena también de color, talento y tradición. Martes 26 de mayo a las 6 de la tarde, lugar Coliseo Municipal, Avenida Mariano Melgar, 1182, Bagua Grande, con la participación también de las instituciones educativas del nivel secundario de toda la provincia de Utcubamba, quienes también demostrarán escenas también, escena la mejor de nuestras danzas folclóricas tradicionales y también nacionales, resaltando también el orgullo, la historia y la riqueza cultural del Perú. Este importante certamen también artístico se desarrollará pues en el marco también de la conmemoración de los 42 años de creación. Así que entonces es importante resaltar también este importante aniversario, amigos oyentes. Así que este aniversario de la creación política de la provincia de Utcubamba fortalece nuestras costumbres y promoviendo también la integración de la juventud a través también de la cultura. Por eso ven y disfruta también de una gran fiesta cultural llena de música, pasión, energía y tradición. Solamente 14 minutos, amigos oyentes, y tendremos ya las 4 de la tarde. Así que entonces, gran inauguración también de la Feria Artesanal Productiva Consume Utcubamba. La provincia de Utcubamba también se viste de fiesta para celebrar el talento, la cultura y el emprendimiento de nuestros productores y artesanos. Martes 26 de mayo, horas 7 de la noche. Lugar Plaza 7 de Junio, calle Simón Bolívar, cuadra 2, Bagua Grande, referencia frontis también del Centro Educativo de 6211. Disfruta de una gran exposición artesanal y productiva con la participación también destacados artesanos provenientes también de las regiones de Amazonas, San Martín y Loreto y Piura, quienes presentarán también la mejor de su arte, tradición y creatividad. Este importante evento también se desarrollará en el marco también de la conmemoración de los 42 aniversario también de la creación política de la provincia de Utcubamba, promoviendo el consumo local, la identidad cultural y el fortalecimiento de nuestros emprendedores. Ven con toda tu familia y sé parte también de esta gran celebración llena de cultura, música, tradición, desarrollo y

menos ya están en esto, en esta participación de deporte. Hay muchos, como 20 equipos, ¿eh? De 20 van a quedar 4, algo por ahí. Tenemos avisos importantes también de la red integrada de salud. Profesionales también de salud de Cuambán refuerzan también sus capacidades en manejo también de clínico del dengue. Así que recientemente se inició un importante taller también de fortalecimiento de capacidades en el manejo técnico o clínico también terapéutico del dengue ante el incremento también de casos por dengue, de que está dirigido al personal de salud también de Cuambá y zonas también aledañas. El objetivo también de esta importante actividad es mejorar también la atención oportuna y de calidad a los pacientes con diagnóstico de dengue, con el fin también de prevenir así es complicaciones también en estos temas también de dengue, amigos oyentes. Así que además, esta importante jornada fue también inaugurada con las palabras de bienvenida también del director ejecutivo también de la Red Integrada de Salud de Cuambá, Marcial Suárez Puyén. Asimismo también participaron en la apertura el coordinador también regional de Matacénicas de la Dirección Regional de Salud Amazonas, César Mori también Barco, y el coordinador también de Metacénicas de la RIS Urcubamba, Abel Bustamante Vázquez. El taller también así que este taller se desarrollará durante 2 días consecutivos y las ponencias estarán también a cargo de destacados profesionales nacionales, el médico también infectólogo Jorge Augusto Chávez Mesones y el médico también auditor Eduard León Alvarado. Solamente 10 minutos, amigos oyentes, ya para las 4 de la tarde. Lo que indica también algunos trabajos del alcalde de Cajaruro, avanzamos con el mejoramiento también del tramo de la carretera también del caserío El Tesoro. En el caserío Madre de Dios, una vía importante que impulsa pues el desarrollo también agrícola y beneficia también directamente a cientos también de agricultores de la zona y mejorará la calidad también de vida de muchas familias. Con trabajo y gestión seguimos llevando pues desarrollo a nuestros pueblos. Atentamente, Pérez y Cercado.

Mensaje importante también, juntos contra la anemia. En Alto Amazonas también el equipo de Compromiso 1, junto al grupo también de trabajo de salud materno-infantil, realizó pues con éxito el concurso también a la anemia Dile No, promovido la preparación de platos ricos de hierro para prevenir la anemia infantil. Seguimos también trabajando juntos por la salud y bienestar también de nuestros niños. Solamente 8 minutos, amigos oyentes, y tendremos ya a las 4 de la tarde. Empresa Enseusa también recientemente realizó también el reconocimiento al nuevo también Comité de Seguridad y Salud en el trabajo también para el periodo 2026-2027. En un acto institucional se desarrolló pues en el auditorio también de la empresa en Siusán, se realizó el reconocimiento oficial también del nuevo Comité de Seguridad y Salud en el trabajo para el periodo 2026-2027, organizado también, o sea, este órgano encargado de promover, vigilar y fortalecer también las condiciones de seguridad, salud y bienestar laboral dentro de la empresa. La ceremonia también contó con la presencia también de tanto del administrador de Enseusa, quien hizo pues entrega de reconocimientos a los integrantes también del nuevo comité, destacando la importancia también de asumir, así es, de asumir esta responsabilidad con compromiso, participación activa y vocación también de servicio en beneficio de

todo los trabajadores. Durante este importante acto se realizó, o también se resaltó, que el Comité de Seguridad y Salud y el Trabajo cumple con un rol fundamental en la prevención también de riesgos laborales, la promoción de una cultura de autocuidado y el cumplimiento también de la disposición establecidas en las normativas vigentes en materia de seguridad y salud ocupacional, según esta importante información, amigos oyentes. Caramba, cada día más completo la empresa en CEUSAC, amigos oyentes. Así tiene que ser, pues, ¿no?

Ya son las 3 de la tarde, 55 minutos, amigos oyentes en el país. Un saludo muy especial también para todo el equipo de Rocinaldo Villegas en cada visita, según recogemos las sugerencias y el pedido también de obras para sus caseríos y centros poblados, y el olvido también de mi provincia duele, y duele ver, dijo, el abandono en que estamos. De ahí el compromiso también de Rocinaldo Villegas Campos con este sueño llamado Utcubamba. Juntos impulsaremos y hagamos en realidad el sueño, amigos oyentes. Bueno, un saludo para todo el equipo que acompaña también a Rocinaldo Villegas, realmente una de las personas importantes también al Sion Provincial de Utcubamba.

Ya son las 3 de la tarde, 55 minutos. Tenemos avisos importantes también. El gobierno regional Amazonas recibe más de 7 toneladas también de ayuda humanitaria para continuar atendiendo pues a emergencias. El gobierno regional Amazonas, a través también de la Gerencia Regional también de Gestión de Riesgos de Desastre, recibió pues del Instituto Nacional también de Defensa Civil aproximadamente unas grandes toneladas, más de 7.405.23 toneladas también de bienes de ayuda humanitarias, alimentaria también destinadas también a fortalecer la atención también de emergencias en toda la región Amazonas. La ayuda compromete también productos de primera necesidad que permitirá también atender de manera pues oportuna a las familias afectadas por eventos adversos en el marco también de los decretos supremos número 048-2026-PCM, número 059-2026-PCM, número 065-2026-PCM, número 067-2026-PCM y número 068-2026-PCM. Los bienes también fueron también organizados, verificados y despachados también conforme a los procedimientos también establecidos, garantizando su adecuada también distribución a los gobiernos locales para de inmediata atención a la población damnificada y afectada. Con esta importante acción, el gobierno regional Amazonas continuará con su compromiso también de brindar una respuesta rápida, eficiente y solidaria frente a las emergencias, priorizando pues la seguridad y bienestar también de la población amazonense, amigos oyentes.

0: Ya son las 3 de la tarde, 57 minutos. Amigos oyentes, ¿qué es lo que ha dicho también, por ejemplo, el presidente regional de Lambayeque, gobernador también de Lambayeque, donde exige la cárcel para griferos, amigos oyentes? Sí, pues acá también, en la región Amazonas, han subido la cantidad, la gasolina, los lubricantes. ¿Qué es lo que ha dicho el gobernador regional de Lambayeque? ¿Ah? Escuchemos, amigos oyentes.
1: Y el Poder Judicial actúen en flagrancia y manden presos a estos señores que están utilizando la desgracia mundial como una herramienta de enriquecimiento ilícito. La ley es clarísima. La Constitución habla de libre mercado. Pero lo que vemos ahora, y espero que el ciudadano de a pie también me ayude a denunciarlo, es que los carteles de los grifos dicen 22.99, 22.97, 22.93, 24.40. Señor, esto para mí, discúlpenme, dentro de mi evaluación, esto es una concertación de precios. La pregunta es, ¿dónde está Indecopi? La segunda es, ¿dónde está Ocinermín? La tercera, señores de la SUNAT, ustedes saben con suma precisión cuál es la ganancia exagerada que se está teniendo en estos últimos momentos. Por eso, hemos pedido una reunión, ya nos dio el ministro de Energía y Minas, en las próximas 48 horas, señor ministro, espero que se tomen la rienda respecto a ello, y de una vez por todas, si los grifos no bajan su precio, en este momento nosotros hacemos una denuncia constitucional, porque están atentando contra el libre mercado, acaparamiento y posible concertación de precios. Eso es gravísimo para el Perú y nosotros no lo vamos a permitir. Así es que el señor ministro tiene que tomar acciones de manera inmediata y nuestros incluso fiscales ya estarían listos para poder salir a hacer las denuncias correspondientes, porque no podemos estar frente a una acción indebida, inconstitucional. El Perú garantiza el libre mercado, pero lo que no vemos acá es un libre mercado. Acá vemos una aparente concertación de precios de los grifos que están utilizando entre ellos todo un sistema para poder solamente diferenciar dos centavos de sol, lo cual eso sí realmente está catastrófico. Nosotros sabemos, Petroperú sabe a cuánto le vende cada galón a cada distribuidor, y no es posible que ahora se esté hablando respecto a un tema de la guerra. O sea, que la guerra la utilizan para ganar otras personas acá en el Perú, que no somos peruanos. ¿Acaso el enemigo de un peruano es un grifero, es un dueño de un grifo? No, señor, yo no lo permito, y en Lambayeque se tiene que respetar. Así que yo llamo a Ocinermín, llamo a Indecopi, llamo al Ministerio Público y llamo a la SUNAT a que hagamos una acción inmediata en todos los grifos de Chiclayo.
2: ¿Hay una inacción de estas entidades, como usted lo menciona?
1: Miren, yo creo que lo que ha habido es darle paso a lo que dice el capítulo económico de la Constitución, que es el libre mercado, los precios se regulan en base a la demanda. Pero, ¿qué está pasando acá? ¿Por qué es tan importante que ustedes evalúen, el ciudadano de a pie, los que nos están viendo ahorita? Por favor, vayan grifo por grifo, tómenle foto a cada uno de los precios, de la lista de precios. Por ejemplo, el más usado, el diésel, 22.99. El otro grifo, 22.99. Ojo, por si acaso, estamos hablando de otra marca. Uno dice Repsol, el otro dice Primax, el otro dice otro nombre. O sea, ¿qué pasa con el precio? Entonces, ¿dónde está el libre mercado?
3: ¿Concertación?
1: Pareciera que hubiese concertación. Y usted mismo, señor periodista, lo acaba de decir. ¿Concertación? Posiblemente. Entonces, señor fiscal, el articulado, hay todo un compendio respecto al componente de libre mercado en la Constitución Política del Perú. Esto es un atentado, porque además yo denuncio que probablemente acá exista una sobreganancia, y para eso la SUNAT ya lo tiene bien claro. Así es que los fiscales tienen muy fácil, simplemente ir, tomar la foto, llamar a la SUNAT, evaluar con Petroperú la lista de precios, y de manera inmediata, señor, ¿hay o no concertación? ¿Hay o no acaparamiento del combustible? ¿Hay o no especulación? Si hay esos delitos, señores, de manera inmediata les pido por favor a los jueces y fiscales, por flagrancia inclusive, deben de meter presos a aquellos a que están malogrando los bolsillos de todos los peruanos.
4: Esto, el tema de los hidrocarburos, Lambayeque no se alimenta por Lima, sino viene por Talara y viene por Ica, tengo entendido. Y no justificaba de ninguna manera el aumento de los precios de los combustibles en Lambayeque, en Piura y en Tumbes.
1: Por eso mismo, la investigación que estoy sosteniendo en este momento tiene que ser inmediata. A nuestros hermanos fiscales y jueces, existe una ley de flagrancia, por si acaso. Y hay acá un aparente atentado a la Constitución, al libre mercado, está tipificado en el artículo económico de la Constitución Política del Perú. Entonces, si si hay posiblemente un olfato, yo denuncio públicamente. Por eso le pido al fiscal de la Nación y al presidente de la Junta de Fiscales y a todos nuestros fiscales de acá arraigados en Lambayeque a que de una vez por todas desempolvemos este problema, querido fiscal. ¿Por qué? Porque si hay aparentemente una concertación de precios, y eso es fácil de evaluarlo, vayan a ver cartel por cartel y el precio prácticamente es lo mismo. La diferencia son 20 centavos, 40 centavos. Segundo, hay una especulación respecto, no, que el problema es la guerra que está sufriendo Medio Oriente. No, que el problema es el gasoducto. No, que el problema es... No, señor, discúlpenme. Acá hay, aparentemente hay una especulación. Y en tercer lugar, se están concertando y están agarrando todo el combustible para ser utilizados como una herramienta de ganancia personalísima en desmedro de más de 33 millones de peruanos que tenemos que llevar los alimentos de un lugar hacia otro, que tenemos que utilizar los carros, el combustible para poder llevar a nuestros hijos al colegio, recogerlos para poder trasladarnos a trabajar, para poder irnos a los mercados. Pero, señor, nunca se ha visto este tipo de situación tan agresiva. Han habido dificultades mundiales con respecto al precio del combustible, pero no lo que estamos viviendo en este momento. La especulación realmente está apoderándose y está destruyendo las economías familiares, las economías de los micro y pequeños empresarios. Ahí el golpe está realmente muy fuerte.
4: ¿Cuál es su llamado a los señores transportistas que han puesto
3: pasar? El gobernador regional en este momento está respondiendo a las interrogantes de la prensa local aquí en el parque principal de Chiclayo, hoy domingo 5 de abril.
1: Lo que está diciendo justamente y recogiendo lo que la población dice, ¿no? Aquí en Chiclayo, ¿cuándo se ha pagado un escolar 2 soles para poder llevarlo de un punto hacia otro? Señores, Chiclayo chiquitito, 10 cuadras, 20 cuadras. Entonces uno diría, ya pues que camine, que agarre bicicleta. Ese no es el caso. El caso es que no puedes especular. El caso es que no puedes acaparar. Y el caso es que no puedes concertar precios. Ese es el problema, el delito. Y para eso nosotros hacemos un llamado al presidente de la República, pero ya me reuní con el ministro de Energía y Minas, y que en las próximas 48 horas, señores, por favor, 148 horas, no hay una regulación adecuada al precio, como debe ser y como manda la Constitución, señores, hermanos de todo el Perú, les invoco a que hagan las denuncias públicas, vayan grifo por grifo y vean cómo se están concertando los precios. Eso es ilegal, por si acaso, es inconstitucional. Y además, si esto se da, necesitamos que la Fiscalía y el Poder Judicial actúen en flagrancia y manden presos a estos señores que están utilizando la desgracia mundial como una herramienta de enriquecimiento ilícito. Eso se tiene que probar. La Fiscalía y el Poder Judicial tienen que actuar de oficio, de manera inmediata.
5: Nororiente.
0: Bueno, no pasó un poquito de los minutos. Aquí, ¿quién controla los grifos, amigos oyentes? Y es tiempo que un control, como está haciendo el gobierno regional de Lambayeque, donde están las instituciones que fiscalizan, amigos oyentes. Bueno, no hay para más. Este tema vamos a tocar mañana, amigos oyentes, de los grifos, que la verdad se aprovechan de la guerra de Irak, ¿no? De Irán con Estados Unidos y otros países que están en guerra para subir el combustible, amigos oyentes. Aquí, ¿quién controla el combustible, amigos oyentes? Gracias por su sintonía. Dios mediante, nos encontramos, como siempre, el día de mañana con más importante información. ¡Tindo!

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7: Cristo te ama en espíritu y verdad. Búscalo, búscalo y verás que al fin la paz encontrarás y todo cambiará.
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1: 4:49.
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15: 5 y 7.

0: 5 y 16.
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0: 25 y 21.
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0: 5 y 21.
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0: 5 y 22.
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5: 5:33.
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5: 5:33.

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0: 5 y 44.
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0: 5 y 48.
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17: 6 y 8.
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17: 6 y 8.

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0: 16 y 16.
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1: Y 24.
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9: 6:33.
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9: 6:33.
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0: y 37.
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0: 6:40.
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0: 6:40.
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0: 6:44.
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0: 6:45.
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0: 6:48.
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